0: Dios te salve María, llena eres de gracia. El Señor está contigo. Bendita eres entre todas las mujeres y bendito es el fruto de tu vientre Jesús.
1: Santa María, Madre de Dios, ruega por nosotros pecadores, ahora y en la hora de nuestra muerte. Amén.
2: Y el Verbo se hizo hombre y habitó entre nosotros.
0: Dios te salve María, llena eres de gracia. El Señor está contigo. Bendita eres entre todas las mujeres y bendito es el fruto de tu vientre Jesús.
1: Santa María, Madre de Dios, ruega por nosotros pecadores, ahora y en la hora de nuestra muerte. Amén.

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0: Son las 5:18.
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0: Son las 5 y 26 minutos.
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2: Son las 5:33.
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4: Son las 5:47.

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Buenos días, buenos días. Hemos tardado de llegar a su hogar porque no creo, no sé qué pasó a la torre. No hay señales. Llamé bastantes veces al compañero de trabajo allá en la torre, no contesta, pero gracias a Dios vino la señal, pero ya a las 50 minutos, solo 10 y será la 8 y serán las 6 de la mañana. Gracias por su fino sintonía, solo informamos que acá en la radio estamos trabajando ya desde las 5, porque siempre transmitimos por TikTok, también por radio en línea. Bendiciones, pasen un feliz día. Vamos a dejar otros dos sones después. Se queda con el programa Ajauche. Se queda con el programa Luz y Vida. Bendiciones.

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0: Dios te salve María, llena eres de gracia. El Señor está contigo. Bendita eres entre todas las mujeres y bendito es el fruto de tu vientre Jesús.
1: Santa María, Madre de Dios, ruega por nosotros pecadores, ahora y en la hora de nuestra muerte.

0: Dios te salve María, llena eres de gracia. El Señor está contigo. Bendita eres entre todas las mujeres y bendito es el fruto de tu vientre Jesús.
1: Santa María, Madre de Dios, ruega por nosotros pecadores, ahora y en la hora de nuestra muerte. Amén.
2: Y el Verbo se hizo hombre y habitó entre nosotros.
0: Dios te salve María, llena eres de gracia. El Señor está contigo. Bendita eres entre todas las mujeres y bendito es el fruto de tu vientre Jesús.
1: Santa María, Madre de Dios, ruega por nosotros pecadores, ahora y en la hora de nuestra muerte. Amén.

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2: Muy buenos días, queridos hermanos y hermanas. Una vez más le damos gracias a Dios por su misericordia que nos ha dado la oportunidad, pues, de iniciando el día de ayer, después del día domingo que estuvimos reunidos en la casa de Dios escuchando su palabra, ya que es el día de Él. Y hoy, una vez más, estamos aquí reunidos en cabina de radio de conjunto aquí con mi hermano, llevando a cada uno de ustedes el programa Luz y Vida en la radio Butancá. Gracias a Dios una vez más, porque Él quiso que mi cuerpo descansara y se llenara de las energías el día de anoche, ¿verdad? Y el día de hoy, pues, me reincorporo porque Él quiso, porque Él tenía un plan más para mí y para ti, querido hermano. Gracias, Señor, por un nuevo día más. Entonces, queridos hermanos y hermanas, para iniciar este programa, vamos a ponerlos en la presencia del Señor, diciendo todos juntos, en el nombre del Padre, del Hijo, del Espíritu Santo. Amén. Bien, queridos hermanos, sabemos nosotros, pues, que le fallamos a Dios con nuestra mente, nuestro corazón, lo que sale de ahí, ¿verdad? Nos hace quedar mal con Él. Y por eso en este momento les invito allá en sus hogares, en el camino, quizás van para el trabajo, encendieron su radio del vehículo, o las hermanas o hermanos han encendido ese receptor allá en casita, en sus comunidades. Bienvenidos a la radio Butancá para unirnos juntos a la reflexión de la palabra del día de hoy. Pero sabiendo, queridos hermanos, que somos pecadores, los invito, pues, a un examen de conciencia, cómo está mi interior, para que en este momento que vamos a poner nuestra mente, nuestro corazón, Dios nos encuentre como quien dice, te has arrepentido, ¿verdad? Entonces decimos, me presento delante de ti, Señor, sin máscaras ni apariencias. Reconozco mis pecados sin excusas ni justificaciones. Te pido, Señor, me des la luz de tu Espíritu Santo para reconocer los pecados que no veo en mí, pero que son evidentes a mis hermanos. Reconozco, Señor, las áreas de mi vida que necesito cambiar. Sé que soy barro en tus manos y no puedo nada por mi fuerza. Pero tú lo puedes todo, Señor, ven en mi auxilio. De todos mis pecados, ten misericordia, Señor, perdóname, pues soy culpable y solo por tu pasión puedo alcanzar el perdón de la paz. Solo por tu sangre derramada en la cruz puedo pedir tu misericordia. De todos mis pecados, me arrepiento y me duele el corazón al haberte ofendido. Ten misericordia, Señor, el pecado me esclaviza y necesito tu perdón. Quiero empezar de nuevo confiando en tu amor. Creo en tu perdón, creo en tu misericordia. Como el hijo pródigo regresa a la casa, regresaré a mi casa y sé que me recibes nuevamente con los brazos abiertos. Confío en ti, Señor, y en tu promesa. Agradezco la oportunidad que me das. Amén. En este momento, después de haberle pedido perdón al Señor Dios Todopoderoso de mis grandes o pequeños pecados, los invito, queridos hermanos y hermanas, a que pongamos entonces nuestra mente, nuestro corazón, nuestra boca para bendecir y alabar al Señor, invocando al Espíritu Santo para que el Espíritu Santo venga en mi auxilio, venga a poner estas palabras sobre mi boca, sobre mi corazón, ya que barro soy y lo he reconocido, para que el Espíritu Santo remueva mi mente, mi corazón, y que de ahí nazcan esas palabras que hoy el Espíritu Santo me va a regalar. Ven, Espíritu Santo, a mi corazón, como en Pentecostés, ven a llenarnos con tu fuerza, con tu amor, que tus dones y frutos sean la fortaleza de quienes te claman. Te necesito, te amo, dependo totalmente de ti. Soy tuyo y me rindo a tu voluntad. Guía tú mis pasos y decisiones, mis reacciones y pensamientos. Ven, Espíritu Santo de Dios. Quiero reconocerte, escuchar y verdaderamente tu voz y a tus inspiraciones. Si tú me guías, sé que todo estará bien. Bienvenido, Espíritu Santo. Ven, Espíritu Santo, bienvenido a mi mente y a mi corazón. Quédate conmigo, oh Espíritu Santo. Bien, queridos hermanos y hermanas, una vez más el Espíritu Santo ha venido a renovar nuestro corazón, nuestra mente, y en este momento, querido hermano y hermana, estamos preparados para que Él lo que trae lo va a poner sobre nuestra mente, sobre nuestro corazón, para poder aclamar con esa fortaleza al el Dios Todopoderoso que nos regala la vida. Bien, queridos hermanos y hermanas, en este momento, después de habernos entregado ante la presencia del Señor, le quería decir a todos nuestros hermanos que nos pongamos también un poquito en oración, para todos aquellos hermanos catequistas que están enfermos en sus casitas. Especialmente, querido hermana y hermano, tenemos a nuestro hermano Ricardo, que está como a 3 cuadras de aquí, de donde estamos en la radio, postrado en su camita. Dios le derrame a él muchas bendiciones, fortaleza a él, a su familia, y que un día Dios les regale pues su pronta recuperación, aunque ya él, en el tiempo de su servicio, que él tuvo muchos años de servicio, le dio a la iglesia, al pueblo, lo que necesitaba, y hoy lo que nosotros le podemos entregar es ese apoyo, ese reconocimiento de tantos años de servicio como iglesia, como hermanos. También ponemos en la presencia del Señor a nuestro hermano Felipe Castro, que está allá en las plantas, un hermano también que ha llevado todos los días el tiempo al servicio de Dios, llevando su servicio aquí a la radio de Poctún, aquí a la radio de Utancá, en este programa Luz y Vida. Reconocemos también su servicio y en este día, especialmente, las lecturas vienen para ti, hermano Felipe, hermano, todos nuestros hermanos que se encuentran enfermos. Como les decía yo en las reuniones la vez pasada, nosotros como catequistas a veces nos quedamos en el olvido cuando los enfermamos, pero qué bien recordar que un soldado bien vestido y bien servido ante la luz del Señor queda en el reflejo de cada uno de nosotros. Y por estos hermanos hoy le pedimos a Dios pues que les conceda su pronta recuperación. También a todos aquellos hermanos que están cumpliendo años en este día, Dios les regale muchas bendiciones en su vida y en su salud. Hermanos y hermanas, antes de iniciar las lecturas, quería decirles que las lecturas que el día de hoy nos toca, para que allá en casa usted agarre su misal, tome su Biblia y pueda leer junto conmigo, ¿verdad? Para que sus ojos vean la realidad y la verdad que el Señor quiere. Entonces, la primera lectura está tomada del libro del profeta Oseas. Oseas 2, 16, 17, 18, 21 y 22. El salmo de hoy, querido hermana y hermana, está tomado en el salmo 144. La lectura del Santo Evangelio del día de hoy, querido hermana y hermano, lo podemos buscar en la lectura del Santo Evangelio según San Mateo. Lectura del Santo Evangelio según San Mateo 9, 18, 26. Bien, queridos hermanos y hermanas, estas son las lecturas para el día de hoy. Y los invito pues a meditar y en este momento antes de iniciar a llevar a leer la palabra de Dios, pues nos quedamos con un lindo canto. Ya nuestro hermano lo tiene preparado ahí para que le entremos con esa alegría, como lo pronunciamos, ¿verdad? Abrimos nuestra mente, nuestro corazón, nuestra boca para alabarle, y entonces viene el momento, llegó el momento de bendecirle y alabarle, cantarle al Señor.

y le hablaré al corazón. Ella me responderá, ella como cuando era joven, como el día en que salió de Egipto. Aquel día, palabra del Señor, ella me llamará esposo mío, y no me volveré a decir, y no me volverá a decir Baal mío. Israel, yo te desposaré conmigo para siempre. Nos uniremos en la justicia y la rectitud, en el amor constante y la ternura, yo te desposaré, en la fidelidad, y entonces tú conocerás al Señor. Palabra de Dios. Te alabamos, Señor. El Señor es compasivo y misericordioso. Un día detrás de otro, Señor, bendeciré tu nombre y no cesará mi boca de alabarte. Muy digno de alabanza es el Señor, por ser su grandeza incalculable. El Señor es compasivo y misericordioso. Cada generación a la que sigue anunciando tus obras y proezas, anunciarás tu, se hablará de tus hechos posteriores, del glorioso esplendor de tu gracia. El Señor es compasivo y misericordioso. Alaban tus maravillosos prodigios y contarán tus grandes acciones. Difundirán la memoria de tu inmensa bondad y clamarán tus victorias. Señor, eres compasivo y misericordioso. El Señor es compasivo y misericordioso, lento para enojarse y generoso para perdonar. Bueno es el Señor para con todo su amor, se extiende a todas sus criaturas. El Señor es compasivo y misericordioso. Aleluya, aleluya. Jesucristo nuestro Salvador ha vencido la muerte y ha hecho resplandecer la vida por medio del Evangelio. Aleluya. Lectura del Santo Evangelio según San Mateo. Gloria a ti, Señor Jesús. En aquel tiempo, mientras Jesús hablaba, se le acercó un jefe de la sinagoga, se postró ante él y le dijo: Señor, mi hija acaba de morir, pero ven tú a imponerle las manos y volverá a vivir. Jesús se levantó y lo siguió, acompañado de sus discípulos. Entonces una mujer que padecía flujo de sangre desde hacía 12 años, se le acercó por detrás y le tocó la orilla del manto, pues pensaba: con solo tocar su manto me curará. Jesús, volviéndose, la miró y le dijo: hija, ten confianza, tu fe te ha curado. Y en aquel mismo instante quedó curada. La mujer, cuando llegó a la casa del jefe de la sinagoga, vio Jesús, a los flautistas y el tumulto de la gente, y le dijo: retírense de aquí, la niña no está muerta, está dormida. Y de todos se burlaron de él. En cuanto hicieron salir a la gente, entró Jesús, tomó a la niña de la mano y ésta se levantó.

noticias se difundió por toda aquella región. Querida hermana, querido hermano, esta es palabra del Señor. Gloria a ti, Señor Jesús. Bien, queridos hermanos, estas fueron las lecturas que ya hemos puesto en nuestra mesa para poder disfrutar, para poder deleitar esta palabra tan bonita que el día de hoy nos trae. Nos quedamos con una alabanza, ya que hemos escuchado estas palabras del Señor, que ha venido a anunciarme a mí que cuánto Él me ama, que cuánto Él me quiere. He aquí pues la alabanza para que nosotros nos pongamos en esa sintonía con el Señor.

0: Bien, aleluya, aleluya, el Señor ya está con nosotros y qué bonito este canto que hemos escuchado, como cuando el novio se acerca a la novia, ¿verdad? Hoy nosotros con ese canto, con esa alabanza, hemos hablado al Señor diciéndole por medio de esta alabanza: necesito, Señor, de ti. Qué bonita alabanza que ha llegado a lo más profundo de mi mente, de mi corazón, que me hace decir, por medio de ella hablo yo con Dios. Y qué bien, querido hermana y hermanos, si nos dimos cuenta y estamos en la frecuencia del Señor en este momento, nuestra conexión está con Él, nos dimos cuenta muy rápido. ¿Qué me está diciendo Jesús? ¿Qué me está diciendo Dios en esta mañana? En la lectura del libro del profeta Oseas, donde Él se acerca a mí, se acerca a ti con aquel aroma de amor, con aquel corazón abierto, con aquel sentimiento diciéndote a ti: vales mucho para mí porque te amo, vales mucho para mí porque te quiero y estoy enamorado de ti. Qué bien que el Señor Jesús hoy me dice a mí que con esas palabras, unas palabras que me convencen, y me doy cuenta el amor tan grande el Señor me tiene. Querida hermana y hermano, en la primera lectura sí nos damos cuenta que Jesús se presenta, Dios se presenta a mí y a ti hoy en esta linda mañana de una forma amorosa, y también recordándote a ti que eres pareja, que un día tomaste la decisión de llegar a tomar una suma y grande decisión. Mi novia que yo quiero ya no va a ser mi novia. ¿Por qué? Porque me casaré con ella, y qué gran noticia, ¿verdad? Qué gran noticia para el novio enamorado, después de tantos meses, quizás años de pasar enamorando a la jovencita, llega el momento en que este enamorado ya no le dirá novia. Ella es mi novia, ¿sí? Donde quiera que ella vaya, donde la mire y le pregunten, ella es mi novia, ¿sí? ¿Por qué? Porque está enamorado de ella. Y qué bien también las jovencitas se sienten halagadas de cuando miran a su príncipe azul por allá, que va quizás al trabajo, o viene del trabajo, o va para la iglesia. Allá va mi novio, qué bonito es. Estoy enamorada de mi novio. Qué bonito va cuando se siente ese amor grande que une con lazos de amor a esas parejas. Pero qué bien, querido hermano y hermana, Dios hoy me está enamorando a mí de una forma tan especial, donde esto dice el Señor: yo conduciré a Israel, mi esposa, oiga bien, conduciré a Israel, mi esposa, infiel al desierto, y le hablaré al corazón. Ella me responderá, ella como cuando era joven, como el día en que salió de Egipto. Aquel día, palabra del Señor, ella me llamará esposo mío. Mire qué bonito, mire qué chulada nos presenta Dios hoy. Y no me volverá a decir Baal, como quien dice, antes era mi novia y ahora pasó a ser mi esposo. Qué bonitas palabras. Lo mismo, el hombre con la mujer ya no le dirá, ya no serás mi novia, sino que ahora serás mi esposa real de la casa, mi esposo real, como el príncipe real, el riel, el rey real. Ahora somos una pareja unida para llevar al servicio al Señor. Y yo te desposaré, dice el Señor. ¡Qué bien! El Señor se casa con la iglesia. Hoy, en este día, Él hace que la unión de nosotros como iglesia nos demos cuenta que no los quedamos solos, que no estamos abandonados, que tampoco podemos creer que no le pertenecemos a nadie, porque la promesa y las palabras del Señor hoy me dice a mí: te desposaré, porque tú eres iglesia, claro que sí. ¿A quién perteneces? Perteneces a ese Dios que un día tomó la decisión de agacharse a la tierra y levantar un poco de polvo seco, donde lo amasa y te forma. Y te hace claramente en su palabra, nos dice: y haremos al hombre a nuestra imagen. ¡Qué chulada, verdad! No tienes un rostro de perro, de oso, de nada. A imagen de Dios, a Él nos parecemos. Ahí está bien claro que aquí a Él no le importa raza, color. Los haré a imagen. Sabemos nosotros que tenemos hermanos quechís, tenemos hermanos de diferentes razas sociales, pero que tenemos un solo dueño, porque Él nos hizo a su imagen. No importa el color, no importa el lenguaje, Él nos hizo así. Y hoy sigue diciéndolos a nosotros de una forma tan bonita: no temas de cuántas cosas y situaciones tenemos temores, inquietudes interiores. Tal vez hemos sido rechazados por algunos, tal vez por nuestra, porque quizás no somos de la altura o el color o el idioma, porque no tenemos lo suficiente para estar a nivel de aquel. No temas, dice el Señor hoy. Todo temor e inseguridad, toda falta de autoestima, de que no vales nada. Y no importa de qué no sirvas para nada. No importa. Así puede pensar la gente. No te preocupe a ti esto. El Señor hoy te está diciendo: me desposaré con mi iglesia, con mi esposa, que eres tú. Y qué bien también, todo aquel que cree en Jesús es el Cristo. Ha nacido de Dios, y todo el que ama a aquel que dé al ser, ama también al que ha nacido de él. Si no amas a Cristo, ¿cómo puedes decir amo a mi prójimo? Nunca. Y si no amas a tu prójimo, no te mientas a ti también. No te mientas. Claramente, hoy en la primera de Juan, capítulo 5, versículo 1, nos dijo estas palabras: todo aquel que cree en Jesús es el Cristo, ha nacido de Dios. Y todo el que me ama, aquel que da el ser, ama también al que ha nacido de él. Y qué bien, querido hermano y hermana, has nacido nuevamente como nueva iglesia, con ese ánimo, con ese gran confortamiento y podría decir confianza. ¿Por qué? Porque la relación con Dios y conmigo, mi relación con Dios es como Él quiere. Ahora bien, si mi relación con Él no está siendo bien llevada, claro que voy a tener miedo, claro que voy a decir: tengo miedo al momento de presentarme ante ese juez que un día me juzgará por mis actos. Eres iglesia, y hoy claramente Él te está enamorando de una forma tan bonita, porque también Él, en el momento del plan de Él, también no solamente te enamora. Podríamos pensar muchas personas, creemos nosotros que Dios es un Dios de temor, es un Dios justiciero. Sí, claro, es el Dios de justicia. Es un Dios de temor porque es nuestro Dios. Y que tienes miedo a lo que puede suceder. Pero hoy te das cuenta tú claramente donde Él une lazos de amor contigo. Une un pacto contigo y conmigo. Diciéndote a ti, tú eres la niña de mis ojos. Te amo a como tú eres. No me importa el color de tu piel ni raza. Te amo. No me importa tu condición humana, te amo como eres. Si eres feo, eres guapo. Eres cojo, eres ciego. Yo te amo y aquí vives en mi corazón. Aquí te tengo en las palmas de mi mano porque he decidido casarme contigo. Eres mi iglesia. Qué bonito, el Señor hoy me habla por medio de la primera lectura del libro del profeta Oseas. ¿No te sientes enamorado tú de él? ¿Acaso no te das cuenta que no solamente en aquel tiempo cuando fuiste jovencita escuchaste palabras de amor? Un amor, como iniciamos diciendo, eras mi novia, ahora sos mi esposa. Eras mi novio y ahora eres mi esposo. Acuérdate, querido hermano y hermana, el amor humano puede fallar. Quizás el hombre te puede fallar las promesas donde te declaró el amor infinito, el amor tan grande donde te pongo que el sol no te dé. Pero tomemos en cuenta, queridos hermanos, que Dios, si te dice te amo, te quiero, eres la niña de mis ojos, Él te está ofreciendo en esta mañana verdadero amor, amor eterno, amor que nunca jamás en la vida va a terminar, un amor para toda la vida. Nosotros los humanos, es probable que nosotros fallemos. A la esposa le fallamos. Que en los momentos del noviazgo, qué bonitas palabras, como estábamos diciendo, qué bonitas palabras me decía mi novio cuando me venía a ver. Y yo me ponía guapa, me ponía bonita porque él iba a venir. Y él, en que así también, saliendo del trabajo a bañarse, a arreglarse y ponerse bien presentable para presentarse a la novia. Pero que llega el momento de que no todo lo que brilla es oro, sino que también podemos reconocer que en el camino también las rosas echan espinas y esas espinas empiezan a salir después. Es que no eras así antes. Antes me amabas. Antes eras mi gran amor. Ahora ni caso me haces. Ahora ni atención me pones. Entonces ahí viene la realidad de mi amor terrenal al amor espiritual. Dios con su promesa dice que te pondrá en el jardín del Edén, en aquella ciudad que Él tiene preparado para nosotros. Una casa donde ya no habrá más llanto, ni dolor, ni tristeza. Ahí solo estarás con Dios. Pero para eso, dejémoslos guiar de nuestro Señor Jesús, de nuestro Dios Todopoderoso. Y qué bien el Señor en esta mañana también me dice, el Señor es compasivo y misericordioso, lento para enojarse y generoso para perdonar. Bueno es el Señor para con todos, queridos hermanos. Y su amor se extiende a todas sus criaturas. Ahí está tan bonito el Salmo nuevamente. El Salmo 144 me dice, el amor de Dios es tan grande y se extiende para todas sus criaturas. ¿Quiénes son esas criaturas? Somos nosotros. Y qué bien también el Señor, por medio de su palabra, nos dice, me dice a mí, te dice a ti, hoy quiero aclararte algo. ¿Crees tú que no tienes dueño? ¿Crees tú que solo tú te mandas? ¿Crees tú que solamente así viniste al mundo? Hoy te digo a ti, querido hermano y hermana, dice el Señor, eres mío, eres de mi propiedad. ¿A dónde iremos entonces? Acordémonos, queridos hermanos y hermanas, que como les dije al inicio, Dios nos crió de un poco de tierra y con su poder Él nos dio la vida y el Espíritu Santo. Y entonces hoy reconozcamos que somos hijos de Dios. Amados hermanos y hermanas, hoy en esta linda mañana también tenemos el Evangelio donde hoy se nos presenta los milagros del Señor con nosotros. Y nos dice el Señor Jesús en esta linda mañana, acuérdate, ¿ya te acordaste? Dice así, que en aquel tiempo mientras Jesús hablaba, se le acercó un jefe de la sinagoga, se postró ante él y le dijo, Señor, mi hija acaba de morir, pero ven tú a imponerle las manos y volverá a vivir. Ahí estamos, queridos hermanos, hermanas. La vida golpea de muchas formas. Vemos preocupaciones que a veces aquí dice que se acercó un jefe de la sinagoga. Oiga bien. Y le dice al Señor, mi hija ha muerto, ven a ponerle las manos. Hoy nos damos cuenta que nos invita Jesús a llenarnos de esa fortaleza del Espíritu Santo, a llenar nuestra mente, nuestro corazón y decirnos, lléname Señor de fe. Ilumina nuestra mente, nuestro corazón para poder caminar en ese mandato que tú me estás dando. Este jefe de la sinagoga se presenta ante él con mucha fe. Y hay dos personas que el día de hoy se presentan a él con mucha fe. Como aquel soldado que le dice, también le dice a Jesús, que su hijo está enfermo, pero que él no puede ir con él y que con solamente una palabra de él bastará para sanarlo. Ahí podemos reconocer otro hombre lleno de fe. Este hombre de la sinagoga se presenta ante Jesús y le dice, Señor, mi hija está acaba de morir. Oiga bien, ya está muerta, pero él tiene fe de la obra que Jesús va a hacer. Y Jesús se presenta ante él, ante ella, a imponerle las manos y volverá a vivir nuevamente. Jesús se levantó y lo siguió, dice, acompañado de sus discípulos. Jesús no va solo, va con los escogidos que él hizo. Entonces una mujer que padecía de flujo de sangre desde hacía 12 años se le acercó a él por detrás y le tocó el rostro de su manto. Podríamos decir, queridos hermanos y hermanas, esta mujer no le dijo a nadie qué intención llevaba. Esta mujer le robó poder a Jesús. ¿Pero por qué? Porque también ella llevaba fe de que hasta ahí llegarían sus males. Pero con amor Jesús se le da, se presenta otra vez aquí ante ella y le dice: tu fe te ha salvado. ¡Qué bonito! Miró a esta mujer con palabras dulces y le dijo: hija mía, ten confianza en mí. No se le da vuelta a Jesús enojado y le dice, y no le dice: ¿por qué has hecho esto? No sabes que yo soy Dios, que no me puedes tocar. Pero acuérdate, querido hermano y hermana, que en esos días Jesús era Jesús, era Dios nacido del Espíritu Santo, nacido en María, cuidado por José, que tenía parte de humanidad y todo el poder espiritual que es el mismo Dios. Por eso ella logra tocar a Jesús por su momento que él estaba pasando de su humanidad, pero él siente: algo salió de mí. Y no la rechaza. Ten confianza, hija mía. Querido hermano Felipe, querido hermano Ricardo, queridos hermanos predicadores, queridos hermanos oyentes, tengan confianza en el Señor, que el Señor está viéndote con esos ojos de amabilidad, de amor, y te está diciendo: hija, hijo mío, ten confianza en mí, que yo te devolveré tu salud. ¿Qué es lo que quieres? ¿Qué es lo que quieres que haga por ti? Porque esta mujer, como robó a Jesús su salud, no le dice: Jesús, sáname, sino se presenta y le tienta su tela de su vestuario. Ahí es donde Jesús siente el poder que ha salido de él. Ahí es donde Jesús ve la fe de esta mujer y le dice: no tengas pena, hija, tu fe te ha salvado. Cuando llegó a la casa del jefe de la sinagoga, vio Jesús a los flautistas y al tumulto, dice la palabra de Dios hoy, de la gente, y le dijo: retírense de aquí, que la niña no está muerta. ¿Ya ven? No está muerta. A veces podríamos decir nosotros, y lo decimos claramente también cuando nosotros vemos las familias que dicen ser cristianos, hijos de Dios, reconocen que Él vino y que dio su vida por nosotros, pero que también estamos rechazando esa invitación de Dios. ¿Por qué? Porque llega el día del Señor, el día domingo, y quizás tuve toda la semana para poder trabajar en el campo, para poder ir a traer leña, para limpiar la yarda de la casa, y me estoy olvidando del Señor, que ese día es de Él. Enciendo la chapeadora, enciendo la motosierra y empiezo a hacer aquel alboroto haciendo mis oficios el día del Señor. Quizás entre la semana tuviste tiempo y te la pasaste ahí en la hamaca o para arriba y para abajo esperando que terminara el día. ¿Por qué no lo hiciste entre semana? ¿Por qué no pensaste el día de hoy: este día no trabajaré porque es de Él? Y tú puedes decir: es que yo no soy ladrón. Claro que sí, le está robando el tiempo a Dios, porque ese día Él lo dejó para santificarlo, para alabarlo, para escucharlo, para hacerte presente a la casa del Señor. ¿O no es así? Así es, pero lo tomas para hacer tus faenas. Tuviste tiempo, claro, de hacerlo. Y hoy el Señor me dice a mí y te dice a ti: ten confianza en mí. Bien, queridos hermanos y hermanas, nuestros hermanos que se encuentran hospitalizados, que se encuentran allá en su lecho de enfermos en este momento, el Señor te invita a ponerte en la presencia del Señor para liberar especialmente tu sanación de tu corazón, de tu mente, para hacer una liberación de enfermedad espiritual, para liberar la sanación de tu cuerpo. Ten fe. No, yo sé que quizás no te puedes poner de pie, ni te puedes sentar, ni te puedes hincar porque estás enfermo. Ten confianza en el Señor. Ten fe en el Señor, que Él ya con su sangre ha lavado, ha limpiado, ha comprado tu alma, pero que hoy te pide a ti que tu corazón y todos tus sentidos se volteen a Él, se invoquen a Él y digas: Señor, te amo, porque reconozco que tú eres mi Padre y quieres lo mejor para mí. Porque reconozco que tú eres la autoridad. Hoy, Señor, me comprometo a renunciar a Satanás y a sus obras. Cierro toda puerta donde el enemigo quiera volver a molestarme. Quede sellada con la sangre de Cristo. Reprende, Señor, a la enemiga o al enemigo de mi vida, de mi alma, cualquiera que sea su nombre, objeto, rango o misión, queden atados, amordazados y se sometan a la autoridad de Cristo. Te pongo aquí ante tus pies mis dolencias, mis enfermedades y mis debilidades, porque ya he reconocido, Señor, que sin ti yo no valgo nada, porque he reconocido, Señor, el amor tan grande que tú me tienes, y hoy me vienes a decir: ten confianza en mí, porque hoy me vienes a decir: porque soy tu dueño, porque hoy me vienes a decir a mí: sos mi iglesia y estás casada conmigo. Levántate, Señor, como un guerrero, dispersa a nuestros enemigos con tu luz. Echa fuera las tinieblas, el miedo, la duda, la confusión, toda sombra de muerte con tu presencia, Señor. Libéranos de estas enfermedades, de estas dolencias, de tantas oscuridades, de tantos problemas que están consumiendo mi mente. De todo, libérame, Señor, de todo enemigo. Reprende, Señor, a cualquier enemigo y darnos la luz de tu libertad. Rompe toda maldición en contra nuestra. Rompe las cadenas que nos esclavizan en tu nombre. Darnos, Señor, la libertad completa. Gracias hoy, Señor. Gracias por tu liberación. Gracias por hacerme hijo tuyo. Gracias, Señor, por desposar yo que soy tu iglesia a ti mismo. Señor, quiero vivir como un verdadero hijo de Dios. Gracias, Señor, por tu sanación, por tu liberación en esta linda mañana que nos hemos puesto en la presencia del Señor. Pongamos nuestra confianza, nuestro miedo, nuestras dudas y confianza en Él, que Él un día me levantará. Como el hijo pródigo en aquel día dijo: me levantaré y volveré a la casa del Señor. Hermana y hermano, que este día que el Señor nos ha regalado sea un día de bendición en nuestra vida. en nuestra salud. Habla con Él. Eres hijo de Dios. Si te sientes rechazado, si tú sientes temor, te sientes inseguro, te falta autoestima, ten confianza en Él. Ten confianza en Él que te dice, eres mío. Y vale la pena levantarte. Vale la pena tomar una decisión y decirle, Señor, aquí estoy ante tus pies el día de hoy, porque he reconocido que pertenezco a ti. Porque en el bautismo tú, Señor, me diste un nombre tan especial, donde soy sacerdote, donde soy profeta, donde soy rey. Gracias, Señor. Y sé que con estas palabras que tú me has dado, no me has abandonado, que siempre estás conmigo. El que te ha abandonado soy yo, porque he dudado de tu amor hacia mí. Esto es palabra del Señor para todos aquellos hermanos que se encuentran enfermos, pero que el día de hoy el Señor se hace presente ante ti. Ten confianza en Él. Querido hermana y hermano, como sabemos, todo tiene un principio y todo tiene un fin. ¿Sabe? Si te diste cuenta, querido hermano y hermana, hay madera para trabajar bastante, pero que el tiempo se me ha terminado, no mi tiempo de mi vida, porque aquí estoy con ustedes, sino el tiempo, la hora de la reflexión que hemos dado, llegó a su tiempo y todo tiene un inicio y todo tiene un fin. Agradezco a Dios por darme la posibilidad de estar aquí unidos ante ustedes, su servidor, Santos García Vélez. Les dice en esta linda mañana, mucho ánimo, querida hermana y hermano, mucho ánimo en este día, que no estás solo. Has reconocido que el Señor, con esta alabanza de palabra de reflexión, te ha puesto en sus palmas de sus manos. Y entonces, querido hermano y hermana, nos despedimos de este programa, dándole gracias a Él, ofreciendo todo lo que tenemos en nuestra vida. Tenemos buenas y malas. Ofrezcámosle a Él todo lo que tengamos, la vida de nuestros hijos, nuestra cosecha, nuestro trabajo, nuestra dolencia, nuestra enfermedad. Pongámoslo todo en las manos del Señor, que Él es el que nos va a ayudar. Dios quede contigo en este lindo día. Gracias por escuchar este espacio Luz y Vida aquí en la Radio Utanca. Y te invito pues para que siempre sigas en sintonía de esta estación, para que Dios siga bendiciendo tus días. Que así sea. Amén. En el nombre del Padre, del Hijo y del Espíritu Santo. Amén. Nos quedamos pues, queridos hermanos, con la última alabanza del programa de hoy.
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siempre fiel del Señor esté con ustedes. La santa de hoy es un signo que habla por sí solo: fidelidad absoluta. El amor de Jesús no es negociable. Nosotros, yo, somos pecadores. ¿Cuántas infidelidades? Pero el amor de Jesús nunca se rinde, siempre está dispuesto a volver a empezar, como nos dirá la primera lectura de hoy. Siempre está dispuesto a readmitirnos en su vida y en su amor con un perdón total. Pidámosle perdón de corazón. Tú eres grande en el amor y rico en misericordia. Señor, ten piedad. Tú nos amaste tanto que hasta te entregaste por nosotros en la cruz para el perdón de todos nuestros pecados. Cristo, ten piedad. Tú nos invitas a seguirte en el amor y en la fidelidad. Señor, ten piedad. Dios Todopoderoso, tenga misericordia de nosotros, perdone nuestros pecados y nos lleve a la vida eterna. Oremos. Oh Dios, tú eres la fuente de la inocencia y amas la pureza. Tú concediste a Santa María Goretti la gracia del martirio todavía en su edad de adolescente, y le entregaste la corona de virgen y de mártir. Por su fuerza y su fidelidad en la lucha contra el mal y el pecado, por su intercesión, concede a nosotros perseverancia y alegría en el seguimiento de Jesús y en el cumplimiento de sus mandatos. Él que vive y reina por los siglos de los siglos. Amén.

0: Lectura del libro del profeta Oseas. Esto dice el Señor: yo conduciré a Israel, mi esposa infiel, al desierto y le hablaré al corazón. Ella me responderá allá, como cuando era joven, como el día en que salió de Egipto, aquel día, palabra del Señor, ella me llamará esposo mío, y no me volverá a decir Baal mío. Israel, yo te desposaré conmigo para siempre. Nos uniremos en la justicia y la rectitud, en el amor constante y la ternura. Yo te desposaré en la fidelidad, y entonces tú conocerás al Señor. Palabra de Dios. El Señor es compasivo y misericordioso. Un día tras otro, Señor, bendeciré tu nombre, y no cesará mi boca de alabarte. Muy digno de alabanza es el Señor, por ser su grandeza incalculable.
1: El Señor es compasivo y misericordioso.
0: Cada generación a la que sigue anunciará tus obras y proezas. Se hablará de tus hechos portentosos, del glorioso esplendor de tu grandeza. Alabarán tus maravillosos prodigios y cantarán tus grandes acciones. Difundirán la memoria de tu inmensa bondad y aclamarán tus victorias. El Señor es compasivo y misericordioso, lento para enojarse y generoso para perdonar. Bueno es el Señor para con todos, y su amor se extiende a todas sus criaturas.

Jesucristo, nuestro Salvador, ha vencido la muerte y ha hecho resplandecer la vida por medio del Evangelio.

El Señor esté con ustedes. Proclamación del Evangelio según San Mateo. En aquel tiempo estaba Jesús hablando, y en eso se le acercó un jefe de la sinagoga de nombre Jairo. Se postró delante de él y le suplicó: Señor, mi hija acaba de morir, pero si tú vienes y le impones las manos, ella volverá a la vida. Jesús enseguida se levantó y lo siguió, acompañado por sus discípulos. De repente, una mujer que padecía flujo y pérdida de sangre desde hace 12 años se le acercó por detrás y, como escondidas, le tocó la orilla del manto de Jesús, porque ella pensó: con solo tocar su manto quedaré curada. Jesús sintió que la tocaban, se volvió, miró a la mujer y le dijo: hija mía, ánimo, ten confianza, tu fe te ha curado. Y en aquel mismo instante la mujer quedó curada de todo. Cuando llegó a la casa del jefe de la sinagoga, Jesús vio a los flautistas y a los rezadores y el tumulto de la gente. Simplemente les dijo: retírense de aquí. La niña no está muerta, solamente está dormida. Todos se echaron a reír y se burlaron de Jesús. Pero apenas salió la gente, entró Jesús con los papás al cuarto de la niña, tomó a la niña de la mano y la levantó, y la niña empezó a caminar. Y la noticia se difundió por toda aquella región. Palabra del Señor.

Es un día lunes, como dice el refrán. El día lunes ni las gallinas ponen huevos. Día de descanso, de reposo. Incluso la mayoría de los curas toman el lunes como su día libre, sagrado, intocable. Pero aunque sea lunes, la palabra de Dios es una palabra maravillosa. Por encima de todo, el amor, la misericordia, la capacidad de darnos nueva vida a todos en cualquier momento, si yo quiero. Empezamos hoy a leer, hasta el viernes, el texto del profeta Oseas. La lectura litúrgica entra de un solo, por eso hago una pequeña introducción para entender el contexto. Oseas le sigue a Amós en el siglo VIII como profeta en el reino del norte, igual que lo fue Amós. Eran años difíciles, aunque económicamente estaba muy bien. Crisis política, mucha violencia, mucha injusticia, sobre todo crisis religiosa. El culto a los falsos dioses, sobre todo el culto a Baal, el dios de Babilonia, el dios de la fecundidad, el dios de la vida. Y al profeta Oseas le tocó su misión profética en esta época, donde el problema más grande era precisamente la falta de fe, la falta de fidelidad al pacto, a la alianza, donde había mucho caos político y sobre todo mucha crisis de tipo humano, de tipo moral y religioso. Oseas tuvo una historia muy singular. Se casó con una mujer de nombre Gomer. Era prostituta sagrada en un templo de Baal, para que veamos la degradación de la religión en esos tiempos. En muchos templos paganos había prostitutas sagradas, y los sacerdotes, para hacer negocio religioso, etcétera, hacían creer a la gente que tener relaciones con esas prostitutas, disque sagradas, era entrar en comunión con Dios y tener la salvación. ¡Qué degradación humana, moral y religiosa! Oseas, con buena voluntad, quiso redimir a esta mujer, le propuso matrimonio y se casó con ella. Pero después de unos años felices, la misma mujer, presionada por los sacerdotes del templo, que la amenazaban con mucho castigo de parte del dios Baal, cayó en la tentación, abandonó a Oseas, el profeta que era su esposo, y regresó al templo del dios Baal y seguía ejerciendo su oficio, su profesión de prostituta sagrada. ¡Qué crisis para el profeta Oseas! Y en esto el Señor le dice: no te preocupes, la situación humana que estás viviendo, tan triste y tan dolorosa, es signo de la gran crisis religiosa de todo el pueblo de Israel. Tu mujer te ha sido infiel y se volvió una prostituta otra vez. Israel también es adúltero, es peor que una prostituta, porque yo lo liberé de Egipto y mire cómo me responde. Infidelidades sobre infidelidades. Y aquí empieza la primera lectura de hoy. El Señor que le dice al profeta
Oseas, proclama este mensaje de esperanza. Lo hemos escuchado. Yo nunca he dejado de amarte. Te llevaré al desierto para que estemos solos, en intimidad, en amor total. Yo te amo de amor eterno. Nunca te voy a dejar. Esto es lo que le manda Dios a proclamar al profeta Oseas. Dios es el verdadero esposo

Biblia, junto con el Cantar de los Cantares, representa la posibilidad de nuevo amor entre Dios y el pueblo de Israel. El esposo que busca a la esposa infiel para convertirla en lo más precioso para su vida. Una gran declaración de amor de Dios para su pueblo, para cada uno. Un Dios que no es juez, que castiga y condena por la infidelidad y la traición, sino un Dios, esposo enamorado, que siempre busca reconquistar a su pueblo, a su esposa. De hecho, explica el profeta Oseas, Dios no lleva a su pueblo al desierto para castigarlo. Ahí en el desierto, en la soledad, donde solo hay animales y no hay nada más, no es esta la visión de Dios. El desierto en este caso representa un espacio libre, íntimo, en confianza total, donde Dios vuelve a enamorarse de su pueblo, de su esposa, y quiere transformar el pecado de infidelidad en una historia de amor incondicional. Dios no impone, pero sí siempre propone con su amor. Busca enamorar de nuevo a su novia, al pueblo de Israel, y por eso le habla al corazón. Tres veces repetía la primera lectura, te desposaré conmigo, sellando contigo un pacto de amor eterno. Es la verdad. El amor de Dios no depende de mí, no depende de nuestros méritos, no depende del hecho que somos muy buenos, o que rezamos mucho, o que tenemos muchas prácticas religiosas. El amor de Dios, la salvación de Dios, no depende de mí, de nosotros. Nuestra salvación depende de la fidelidad total de este Dios, tercamente enamorado. Tercamente enamorado. Es el corazón inagotable de Dios, fundamentado en un cariño eterno que se expresa en la ternura de todos los días. ¿Tenemos alguna historia de infidelidad con Dios? ¿Alguna historia de escapada en nuestra relación con Dios? ¿Soy fiel a mi bautismo, a mi profesión de fe, al amor de ese Dios que me ama tamaño infinito? Hoy el profeta Oseas nos transmite la voz emocionada y enamorada de Dios, que simplemente nos anuncia su perdón total e incondicional, que simplemente me dice, nos dice, no me importa lo que pasó, no me importa lo que me hiciste, me importas tú, quiero reconquistarte, quiero que seas mía para siempre, no puedo vivir sin ti. Eso es lo que quiere Dios. Quiere que volvamos a Él, pero sobre todo quiere que volvamos a Él con los mismos ojos con que se miran los enamorados, con un corazón ilusionado y rebosante de alegría y de amor. Y claro, nos pide abandonar y tirar todos los baales, todos los falsos dioses que tal vez
he ido

acumulando a lo largo de mi vida, y que Él sea el único Dios, el único amor de mi vida y de nuestra vida. Es la realidad de nuestra historia, de mi historia, supongo la historia de todos, una historia salpicada de pecado, salpicada de infidelidad. Pero Dios es incapaz, no puede dejar de amarme, no puede dejar de vivir sin mí. Su mayor deseo es restaurar mi alegría, mi dignidad, sobre todo restaurar mi corazón y mi vida, sea cual sea mi situación pasada o presente. Dios simplemente me dice: quiero volver a empezar contigo, quiero empezar una nueva etapa de amor, de fidelidad y de felicidad. Solo te pido que dejes tus devaneos, tus locuras, tus aventuras, que dejes la idolatría, los falsos dioses, y te vengas conmigo y te quedes para siempre conmigo. El salmo nos ayuda, uno de los bellísimos salmos de la Biblia. El estribillo ya lo decía todo: el Señor es compasivo y misericordioso, siempre rico en piedad y en amor. El Señor es bueno con todos, es cariñoso también con los que son infieles. ¿Qué más quiero? Amor, solo con amor se paga, decía San Juan de la Cruz. No hace falta hacer mucha cosa con Jesús, con Dios, simplemente aceptar su amor y vivir en su amor, y decidirme a no dar lugar a falsos dioses, a aventuras que me llevan lejos de Él, que me llevan al fracaso y a la muerte. Que la experiencia del profeta Osea pueda ser la experiencia de cada uno de nosotros: seguir el amor de Dios, ser fiel al amor de Dios. Vale la pena. Y el Evangelio de hoy nos muestra otro lado de la misericordia de Dios, hecha realidad en la vida, en la misión de Jesús. Hoy el Evangelio de Mateo nos presenta dos milagros intercalados uno con otro. En el texto del Evangelio de hoy se entrelazan la curación de la mujer hemorroísa, que tenía pérdida permanente de sangre, problema físico, algunas mujeres todavía hoy lo padecen, y entrelaza con la curación de esta mujer la resurrección de la hija del jefe de la sinagoga. Una historia bellísima, la historia de dos encuentros transformadores de dos personas tristes, desesperadas, que se creen perdidas, que reencuentran la salud, la vida en Jesús. Es sobre todo una gran lección de misericordia de parte de Jesús, que incluso rompe las barreras religiosas y sociales de su tiempo, como muchas veces lo ha hecho Jesús. Va en contra de las leyes religiosas y sociales de Israel. Pero además de la gran misericordia de Jesús, hoy tenemos una gran lección: la gran fe de esta mujer, la gran fe de este jefe de la sinagoga. Dos milagros en uno. Por un lado, el amor misericordioso de Jesús,
pero también hoy una gran lección de fe. Ambas personas están desesperadas. Pobre mujer, 12 años que sufría esta enfermedad. Y aparte la enfermedad, en la cultura, en la ley judía, sea religiosa que social, era marcada como impura solo porque estaba enferma, solo porque le salía sangre de sus partes sexuales, marginada por todos y señalada como la más desgraciada, a saber qué pecado hizo para que Dios la castigue de esta manera. Pobre mujer, sufriendo, abandonada y todavía señalada por todos. Y el jefe de la sinagoga, lo que le dice a Jesús, muy sencillo, pero al mismo tiempo tremendo: mi hija acaba de morir. Y las lágrimas se unen a las palabras. Esa mujer tiene fe en Jesús. Ese hombre tiene fe en Jesús. Los dos gritan su fe. Piden el milagro de Jesús. Sobre todo el jefe de la sinagoga pide un milagro inaudito, inaudito, que resucite a su hija como que fuera normal, como que fuera de todos los días. Esa es la fe, la maravilla de la fe, que no entiende, pero cree, que no sabe cómo va a terminar la historia, pero busca y se acerca. Son dos milagros maravillosos, frutos de la fe. Son los milagros de la fe. De hecho, Jesús le dirá a la mujer: tu fe te ha salvado. No le dice simplemente te ha curado, te ha salvado. Y en el caso de la niña, Jesús toma de la mano a la niña, la levanta, usando en la lengua griega el mismo verbo de la resurrección de Jesús. Jesús es de verdad el Salvador, el único Salvador, el único que me puede devolver la salud, pero sobre todo el único que me puede dar la salvación. Si creo en Él, si me acerco a Él con fe. La fe es la disposición única, insustituible, para que Jesús me haga caso. Esta es la gran novedad de Jesús. He venido a traer salvación, a recuperar lo que estaba perdido, no a mejorar lo que había, sino a darnos vida nueva. El primer episodio, esa mujer considerada y por eso marginada como impura, se atreve, qué atrevimiento, a tocar a Jesús. Según la ley, ninguna mujer podía tocar a un hombre en público. Según la ley, una mujer con pérdida de sangre no podía tocar a nadie porque lo volvía impuro. Esta mujer, en la fe, rompe el protocolo religioso y toca el manto de Jesús. Tiene fe, no se resigna. Es una mujer muy valiente. ¿Cuál es la reacción de Jesús? En lugar de recriminarle, en lugar de regañarla, una mujer tan atrevida, Jesús se vuelve, la mira, la alaba por su inmensa fe.
tu fe te ha salvado. Y le devuelve su dignidad de mujer, su paz interior, su curación, su salvación. El toque de la mujer es subversivo, va en contra de la ley, se atreve a transgredir las normas de vida. Jesús también rompe la ley, porque el amor supera la ley. El amor es más importante que la ley. San Pablo dirá en la carta a los Romanos: la ley es solamente el camino que lleva al amor. Pero el amor es más importante que la ley. ¿Cómo es salvada esta mujer, considerada impura y tan avergonzada porque excluida de la sociedad y también del templo, de la sinagoga? Jesús responde con su mirada tierna, cargada de humanidad, y con el gesto amoroso y sanador. Jesús dice claro, para Él, que ha venido a salvar a todos, no hay excluidos, ni la enfermedad ni la muerte vale más que la gracia de Jesús. La enfermedad y la muerte son superadas por el amor y la misericordia de Jesús siempre, siempre está disponible para quien es sincero, se atreve a buscarlo, a tocarlo y a pedirle con fe total. Nadie está excluido. No importa qué enfermedad tenga, qué pecado haya cometido. Lo importante es creer en Él, a pesar de todo, por encima de todo. Y el drama de Jairo, el jefe de la sinagoga, frente a la muerte de su hija, frente al llanto, a la desesperación, no sabe qué hacer. ¿Cuál es la respuesta de Jesús cuando el pobre papá le pide que resucite a su hija? Imagínese resucitarla. ¿Qué le dice Jesús? No tengas miedo. Basta que tengas fe. Parece un juego de palabras, pero un juego de palabras maravilloso, lleno de esperanza para mí y para todos. No tengas miedo. Basta que tengas fe. Eso es lo que vale. Vivir es caminar en la fe. Por eso Jesús dice delante de todos que se ríen de Él, que se burlan de Él: tranquilo, la niña no está muerta, solo está dormida. Entra con los papás al cuarto de la niña, la toma de la mano, cosa prohibida por la ley. Un difunto era considerado impuro y volvía impuro a cualquiera que lo tocara o que se le acercara a menos de 2 metros. Jesús no tiene miedo de acercarse, tocarla, le tiende la mano, la levanta. Es la maravilla de Jesús. No le tiene miedo a mis pecados. No tiene asco de mí, pecador. Se acerca. Para Jesús vale más su cariño que su poder. Vale más expresarme que me quiere a pesar de todo, y no expresarme que puede hacer milagros. Y le devuelve la vida a esa niña. ¿Cuál es el mensaje que nos da hoy Jesús? Para Él no hay nada definitivamente perdido, ni la muerte. Hay un refrán popular que dice: para todo hay remedio menos para la muerte. Pero si soy cristiano, si creo en Jesús, también para la muerte
hay remedio. Jesús desciende a nuestros abismos, a nuestra oscuridad, para reanimarnos y devolvernos la vida y vida nueva. Qué bueno, sobre todo en nuestro momento de crisis, releer este Evangelio. Por encima de todo, Jesús y la fe en Jesús. Para Jesús no hay excluidos, para Jesús no hay nada imposible. Es lo que todavía hoy quiere hacer Jesús conmigo, con cada uno de nosotros: devolverme la vida. Hoy no podemos ver a Jesús en persona, pero ha dejado la Iglesia que a través de los sacramentos nos devuelve la vida, fortalece nuestra vida, nos pasa de la muerte a la vida. El dolor inmenso de aquel padre que acababa de perder a su niña y la vergüenza discriminadora y excluyente de aquella buena mujer podrían ser el símbolo de mis males, de nuestros males, de mis pecados, de nuestros pecados, pero sobre todo de la presencia de Dios, de la misericordia infinita de Jesús. Aún en medio de la oscuridad, aún en medio del sufrimiento, aún en medio de mi pecado, Jesús quiere ponerme de pie, quiere devolverme la fuerza, quiere levantarme, quiere que camine de nuevo. Jesús no está ahí para mirar qué hago, menos para condenarme. Está ahí para decirme: estoy aquí para atenderte. ¿En qué puedo ayudarte? Quiero socorrerte, quiero renovarte, quiero llenarte de mi fuerza, de mi esperanza, de mi salvación. En cada Eucaristía, Jesús se da a mí como alimento y fuerza para mi vida, para mi caminar, para curar mis males, para adelantarme la vida eterna. Pero hoy quiero decir una palabra sobre la santa que recordamos. No sé si todos conocen algo de ella. Adolescente, no había cumplido 12 años, en una familia de campesino, pero de vida cristiana vivida. Huérfana de padre, la malaria se lo había llevado. Y un día que estaba sola en la casa, un joven vecino, conocido en la familia, los vecinos todos se conocen, todos se tratan, comparten, entra a la casa y le propone tener relaciones. Ella le dice: no, mi mami me enseñó que eso es pecado, que si hacemos eso, tú y yo nos vamos al infierno. Mi mami me dijo que no lo haga nunca con nadie. No, pero es bonito, yo te voy a enseñar. No, no, no, Jesús no quiere. El joven se desespera, intenta violarla. La tristeza de muchas mujeres también hoy, la vergüenza de una sociedad que todavía permite esto. Intenta violarla, no puede. Encuentra por ahí un punzón, como que fuera un picahielo, y le mete 14 golpes. Al día siguiente muere, asistida por el sacerdote. Hace su confesión, su última confesión,
¿Qué podía decir una niña de 12 años tan buena? Y al final de la confesión le dice al padre: por favor, dígale a Alejandro, el que acababa de matarla, dígale a Alejandro que le perdono. Le perdono en el amor de Jesús. Quiero que él también entre al paraíso, no solo yo. Quisiera volver a verlo en el cielo, en el perdón y en el amor de Jesús. Yo no sé qué le va a pasar con Dios. Que Dios lo perdone, pero entre tanto, dígale a Alejandro que yo ya le he perdonado. No tenía 12 años, pero qué madurez de vida cristiana. El Espíritu hablaba por ella. Al joven le metieron 30 años de cárcel. A los 27 lo liberaron por buena conducta, porque en la cárcel tuvo de verdad una conversión. Y él mismo, cuando fue la causa para hacerla santa a María Goretti, dio testimonio que una noche se le apareció María, esa niña de casi 12 años, y le dijo: intercedo por ti todos los días con el Señor. Yo sé que te convertirás. De hecho, al salir de la cárcel, pidió, como decir, que lo recibieran en una comunidad, en un convento franciscano, pero no como fraile, por supuesto, que le permitieran vivir ahí, trabajando por ellos. No quería sueldo, no quería nada, simplemente quería pasar ahí, orando, trabajando, haciendo penitencia y buscando el perdón de Dios por lo que había hecho. Y al final de ese año, unos días antes de Navidad, llegó al pueblo. Fue a la casa de María. Ahí estaba la mamá de María. Alejandro se le tiró a los pies y le dijo: Asunción, eso era el nombre de la mamá, Asunción, ¿será que puede perdonarme? Y la mamá le contestó: mi hija María te perdonó. ¿Cómo lo sabe? Me lo dijo el padre. Fueron las últimas palabras. Si mi hija María te perdonó, ¿cómo no voy a perdonarte yo? No puedo hacer otra cosa. Yo también te perdono. Y el día de Navidad fue la sorpresa, la emoción, el testimonio para todo el pueblo. La mamá de María y el asesino de María, como se usaba en ese tiempo, se comulgaba de rodillas en una banca, uno a la par de otro, juntos, uno con otro, Alejandro y Doña Asunción. Y el día que el Papa Pío XII proclamó santa, virgen y mártir a María Goretti,
a la par de él, en San Pedro, a la derecha estaba la mamá y a la izquierda el asesino. Milagros que solo la fe puede hacer. Quiero terminar recordando un paso de la bula Misericordiae Vultus del Papa Francisco. El perdón es la expresión más grande del amor misericordioso de Dios. Y el amor misericordioso y el perdón es un imperativo para todo cristiano. No soy cristiano sino aprendo a perdonar. Qué difícil es perdonar. Sin embargo, solo el perdón dice la verdad de que soy cristiano. Y solo el perdón puede devolver la serenidad y la plenitud de alegría del corazón. Que la Virgen María, Santa María Goretti, nos acompañen y nos ayuden a ser fieles a Dios y también amar al hermano hasta el perdón cuando sea necesario. Así sea.

hacemos algunas peticiones por la iglesia, para que sea la iglesia de la fe, fundamento de todo, para este mundo y para la vida eterna, una fe testimoniada en la caridad, en la misión y en el perdón. Roguemos al Señor por cada uno de nosotros, para que, fundamentados en la fe en Jesús, como la mujer que perdía sangre, como el papá que había perdido a su nena, nos acerquemos a Jesús y, confiando en Él, busquemos la salvación a pesar de todas las infidelidades y de todos los pecados. Y una vez perdonados, nos volvamos también como cristianos perdonadores de los hermanos, de los que nos ofenden, de los que nos hacen daño. Roguemos al Señor. Santa María Goretti, por Jesucristo nuestro Señor.

Hermanos y hermanas, oremos. Oh Señor, que los dones que te presentamos en la fiesta de Santa María Goretti te agraden, como te agradó su fidelidad y su entrega hasta la muerte en su martirio. Por Jesucristo nuestro Señor. El Señor esté con ustedes. Levantemos el corazón. Demos gracias al Señor nuestro Dios. En verdad es justo darte gracias, alabarte y bendecirte siempre. Al recordar a los santos, hoy en especial a Santa María Goretti, que por amor y por la fe se consagraron a Cristo y entregaron hasta la vida en el martirio. Tu providencia admirable no cesa de llamar al ser humano del pecado a la gracia, de la muerte a la vida eterna. Porque para eso enviaste a tu Hijo Jesús, no para condenar al mundo, sino para salvarlo. Por eso te damos gracias, y con los ángeles y los santos cantamos tu alabanza.

Santo eres en verdad, Señor, fuente de toda santidad. Santifica estos dones con tu Espíritu, de manera que se conviertan para nosotros en el cuerpo y la sangre de Jesucristo, Señor nuestro. Él, cuando iba a ser entregado a su pasión, voluntariamente aceptada, tomó pan, dándote gracias, lo partió y lo dio a sus discípulos, diciendo: tomen y coman todos de él, porque esto es mi cuerpo, que será entregado por ustedes.

Del mismo modo, acabada la cena, tomó el cáliz y, dándote gracias de nuevo, lo pasó a sus discípulos diciendo: tomen y beban todos de él, porque este es el cáliz de mi sangre, sangre de la alianza nueva y eterna, que será derramada por ustedes y por muchos para el perdón de los pecados. Hagan esto en conmemoración mía.

Este es el sacramento de nuestra fe. Padre, al celebrar ahora el memorial de la muerte y resurrección de Jesús, te ofrecemos el pan de vida y el cáliz de salvación, y te damos gracias porque nos amas, nos perdonas y nos salvas, y nos hace dignos de servirte en tu presencia. Acuérdate, Señor, de tu Iglesia, del Papa León, de mí, indigno siervo tuyo, de los pastores que cuidan de tu pueblo, y llévanos a todos a la perfección por la práctica de la caridad. Acuérdate también de nuestros hermanos difuntos, hoy en especial Esther, Carlos René, Ana María, María del Rosario, Carlos Roberto, Jorge Luis, Hilda, Rafael, Iván, Carlos Enrique, Alfonso, José, Julio César, almas del purgatorio. Y admite a todos a contemplar la luz de tu rostro. Ten misericordia de todos nosotros, y con María, la Virgen Madre de Dios y Madre nuestra, con su esposo San José, con los apóstoles y los santos, hoy en especial Santa María Goretti, merezcamos por tu Hijo Jesucristo compartir la vida eterna y cantar tus alabanzas. Por Cristo, con Él y en Él, a ti Dios Padre Omnipotente, en la unidad del Espíritu Santo, todo honor y toda gloria, por los siglos de los siglos. En nuestra celebración de hoy, por un lado, la misericordia infinita de Dios, que a pesar de todo, sigue enamorado de nosotros, tercamente enamorado de nosotros, y nos ama perdidamente. Pero también lo que nos dice la oración del Padre Nuestro, el compromiso de cada uno de nosotros, como Santa María Goretti y su mamá, de perdonar. Como Cristo, perdona. O al menos hacer el esfuerzo, intentarlo. Movido por la fe y la confianza en la fuerza de Dios. Con este espíritu decimos: Padre nuestro que estás en el cielo, santificado sea tu nombre. Hágase tu voluntad en la tierra como en el cielo. Perdona nuestras ofensas como también nosotros perdonamos a los que nos ofenden. Y no nos dejes caer en tentación y líbranos del mal. Oh Señor, líbranos de todos los males y concédenos la paz para que vivamos libres de pecado y protegidos de toda perturbación, mientras esperamos la gloriosa venida de nuestro Salvador Jesucristo. Señor Jesucristo, tú dijiste a tus apóstoles: la paz les dejo, mi paz les doy. No tengas en cuenta nuestros pecados, sino la fe de tu Iglesia, y concédenos la paz y la unidad, tú que vives y reinas por los siglos de los siglos. La paz del Señor esté siempre con ustedes. En el amor de Jesús, démonos un gesto de amor y de paz.

Este es el Cordero de Dios, Jesús, que nos ama y se da a nosotros por amor y nos envía a dar testimonio de Él con nuestra vida, con nuestro amor y nuestro perdón. Dichosos los invitados a la cena del Señor. Señor, no soy digno de que entres en mi casa, pero una palabra tuya bastará para sanarme.

Oremos. Oh Dios, tú coronaste a la adolescente María Goretti con el doble triunfo de la pureza y del martirio. Por la fuerza de esta Eucaristía, concédenos vencer con fortaleza toda tentación y toda maldad, y alcanzar un día la gloria del cielo. Por Jesucristo nuestro Señor. El Señor esté con ustedes. La bendición de Dios Todopoderoso, Padre, Hijo y Espíritu Santo, descienda sobre ustedes y los acompañe siempre. Que Santa María Goretti nos acompañe, nos guarde en el camino del bien y nos cuide del camino del mal. Muy feliz día, podemos ir en paz.

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0: ¿Sabes cuál es nuestro amigo, modelo e intercesor?
1: Sí, por supuesto, el santo del día. Hoy, 6 de julio, la iglesia se viste de fiesta para conmemorar a la beata Nazaria Ignacia de Santa Teresa de Jesús, March Mesa, quien muriera en un día como hoy de 1943 en Buenos Aires, Argentina. Nacida en 1889 en Madrid, España, emigró con su familia a México, ingresando a la congregación de las Hermanitas de los Ancianos Desamparados. Luego de su noviciado en España, fue enviada a Oruro, en Bolivia, en donde fundó el Instituto de las Misioneras Cruzadas de la Iglesia para la Evangelización de los Pobres, que lanzara a la mujer al trabajo apostólico y que se estableció en varios países de América Latina. En 1992, el Papa Juan Pablo II le dio el honor de los altares declarándola beata.
0: Hoy también la Iglesia conmemora a Santa María Goretti. En el aniversario de su martirio, ocurrido en un día como hoy de 1902, en Ferrier di Conca, Lazio, Italia, a la edad de 12 años. En 1950, el Papa Pío XII la proclamó santa ante una inmensa multitud en la Plaza de San Pedro en Roma y con la asistencia excepcional de su madre, su familia y su asesino ya convertido. Los restos de esta mártir de la pureza se veneran en la iglesia de Santa María de la Gracia y Santa María Goretti en la ciudad de Neptuno, Italia.
1: Querida Marieta, eras la primera de cinco hermanos que vivían en un humilde hogar. Tus padres eran simples campesinos. A la muerte de tu padre, tu madre tuvo que intensificar sus trabajos en el campo para darles de comer, por lo que tú te quedabas con tus hermanitos en casa, muchas veces sola. Esto fue aprovechado por Alejandro Serene, joven de 16 años, hijo del propietario de la finca, que empezó a molestarte. Alejandro ha querido hacer cosas feas y malas conmigo, dijiste un día a tu madre, pero yo no me he dejado. Prefiero la muerte a cometer un pecado mortal. Pero llegó un día, era un domingo, en que Alejandro vino decidido a violarte. Tú te defendiste desesperadamente, pero este, ciego por la pasión y la frustración, hundió un cuchillo en tu tierno cuerpo 14 veces. De urgencia y ya agonizante, te llevaron al hospital de Neptuno, en donde, antes de morir, perdonaste a tu agresor. Alejandro, condenado a 30 años de trabajos forzados, se convirtió años después, cuando te vio en una visión ofreciéndole flores. Pidió perdón a tu madre e hizo con ella la comunión de reconciliación, y luego entró en la orden capuchina. Santa María Goretti, nunca olvidaremos las lágrimas que el mundo derramó el día de tu muerte y de tu beatificación.

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3: Son las 8:33.
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5: Nunca se sabe, nunca se está seguro, pero siempre hay que arriesgar de todas maneras. Los riesgos son parte de nuestra vida, pero siempre nos da miedo tomarlos. ¿Por qué? Porque tenemos miedo a perder. A todos nos gusta que nos hablen de ganar. Lo que se nos olvida, que para ganar se requiere sacrificio. En otras palabras, perder o sacrificar algo. Si yo les preguntara a ustedes, ¿cuántos quieren que su país cambie? Creo que ya sé lo que me van a responder. Pero si yo les pregunto, ¿cuántos de ustedes están dispuestos a cambiar? Ahí sí ya no me atrevo a decir que todos van a responder lo mismo. Queremos las cosas solo a nuestro favor, pero cuando se nos pide un poquito de sacrificio, pues como que cambia la cosa, ¿no? Comprendamos que hay regalos y hay premios. Los regalos nos vienen sin pedir nada a cambio, pero los premios requieren de que demos algo a cambio, un sacrificio. En los Juegos Olímpicos, en toda competencia, no le van a dar medallas, trofeos a nadie si no se ha sacrificado. Los grandes personajes exitosos fueron capaces de dormir hasta en las bancas de los parques. Pasaron cientos de derrotas para llegar a donde ni siquiera ellos imaginaron dónde están ahora. El riesgo es el condimento que le da sabor a los sueños o proyectos. Es como lanzarse al vacío confiando únicamente en que Dios se mueve ahí con su amor de padre. Las campañas políticas nos hacen confiar mientras nos extraen el voto, y luego nos llega el desencanto. Pero aún así, debemos volver a arriesgarnos en las próximas elecciones. Debemos volver a confiar. Pasa lo mismo entre los divorciados. Hay que volver a confiar, a arriesgar. Así es que ánimo, naciste para triunfar. Estás hecho a prueba de todo. Solo descúbrete un poco más. Eres hijo, hija de un rey poderoso. Dios no hace basura.
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0: ¿Sabes cuál es nuestro amigo, modelo e intercesor?
1: Sí, por supuesto, el santo del día. Hoy, 6 de julio, la iglesia se viste de fiesta para conmemorar a la beata Nazaria Ignacia de Santa Teresa de Jesús, March Mesa, quien muriera en un día como hoy de 1943 en Buenos Aires, Argentina. Nacida en 1889 en Madrid, España, emigró con su familia a México, ingresando a la congregación de las Hermanitas de los Ancianos Desamparados. Luego de su noviciado en España, fue enviada a Oruro, en Bolivia, en donde fundó el Instituto de las Misioneras Cruzadas de la Iglesia para la Evangelización de los Pobres, que lanzara a la mujer al trabajo apostólico y que se estableció en varios países de América Latina. En 1992, el Papa Juan Pablo II le dio el honor de los altares declarándola beata.
0: Hoy también la Iglesia conmemora a Santa María Goretti. En el aniversario de su martirio, ocurrido en un día como hoy de 1902, en Ferrier di Conca, Lazio, Italia, a la edad de 12 años. En 1950, el Papa Pío XII la proclamó santa ante una inmensa multitud en la Plaza de San Pedro, en Roma, y con la asistencia excepcional de su madre, su familia y su asesino ya convertido. Los restos de esta mártir de la pureza se veneran en la iglesia de Santa María de la Gracia y Santa María Goretti en la ciudad de Neptuno, Italia.
1: Querida Marieta, eras la primera de 5 hermanos que vivían en un humilde hogar. Tus padres eran simples campesinos. A la muerte de tu padre, tu madre tuvo que intensificar sus trabajos en el campo para darles de comer, por lo que tú te quedabas con tus hermanitos en casa, muchas veces sola. Esto fue aprovechado por Alejandro Serene, joven de 16 años, hijo del propietario de la finca, que empezó a molestarte. Alejandro ha querido hacer cosas feas y malas conmigo, dijiste un día a tu madre, pero yo no me he dejado. Prefiero la muerte a cometer un pecado mortal. Pero llegó un día, era un domingo, en que Alejandro vino decidido a violarte. Tú te defendiste desesperadamente, pero este, ciego por la pasión y la frustración, hundió un cuchillo en tu tierno cuerpo 14 veces. De urgencia y ya agonizante, te llevaron al hospital de Neptuno, en donde, antes de morir, perdonaste a tu agresor. Alejandro, condenado a 30 años de trabajos forzados, se convirtió años después, cuando te vio en una visión ofreciéndole flores. Pidió perdón a tu madre e hizo con ella la comunión de reconciliación, y luego entró en la orden capuchina. Santa María Goretti, nunca olvidaremos las lágrimas que el mundo derramó el día de tu muerte y de tu beatificación.
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4: Antes de criticar, siempre es sano usar un espejo y no una lupa. En el espejo te ves, en la lupa ves a los demás. No está malo ver a los demás, pero mira lo bueno. Tristemente, lo malo tiene más publicidad. ¿Cuántos aviones volando bien y nadie habla de ellos? Pero nomás cae uno, inmediatamente se convierte en noticia. ¿Por qué somos dados tanto a ver siempre lo malo, lo negativo? Simplemente porque es más fácil y no requiere gran esfuerzo. Es la puerta ancha de la ignorancia. La envidia es la forma más baja de la ignorancia. Todos somos ignorantes en algún sentido, pero no hay necesidad de caer tan bajo. Cuando no trabajamos la parte espiritual en nuestras vidas, se nos hace aún más difícil controlar esto. Porque cuando solo conocemos la parte carnal de nosotros mismos, solo conocemos la parte débil del ser humano, la que te invita a la vanidad, a la lujuria, a la glotonería, el derroche, la avaricia, la envidia, el pecado. Este vehículo que llamamos cuerpo es temporal. Está preparado para cosas más altruistas, cosas grandes y exitosas. Está tan bien diseñado que se adapta inmediatamente a donde le toque vivir. Pero este cuerpo tiene un problema. No es fácil de dominar. No. Las mayores luchas que vamos a tener en la vida no están afuera de nosotros, sino dentro de nosotros. Que si conociéramos un poquito más de todo lo que hay adentro, le daríamos una mejor utilidad. Antes de observar a otros, mejor dedica tiempo a terminar de conocerte. Y cuando ya te conozcas, que espero te alcance el tiempo que vas a vivir, solo ahí, y solo ahí, ya tienes derecho a ver los defectos en los demás. Pero como yo sé que encontrarás mayores defectos en ti que a quien querías criticar, ya no te atreverás a tirarle piedras. Descubrirás algo bello que tu corta mentalidad y preparación no te deja ver. Y el recurso más barato y fácil que tenías era tirarle piedras. Era lo peor de ti. ¿Cómo puedes caer tan bajo? ¿Tú eres una obra de Dios? Estás hecho para cosas mejores que tirar piedras, hablar de los demás. Dios no hace basura.
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Son las 9:07.

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1: Son las 9:26.

0: Que no se apague el fuego que hay en donde. ¿Cuántos traen sus manos? A ver, arriba, arriba, arriba, arriba. No le hace que la vecina se desmaye. Le echamos la culpa al Espíritu Santo hoy. Con ese olorcito se va a caer la montaña, no se preocupe. Gloria al Señor.
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0: Son las 9:41.
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2: Experiencia es el nombre que todo mundo le da a los errores. Yo lo llamo oportunidades. La oportunidad de crecer. La oportunidad de demostrar que somos algo mejor de lo que vieron caer. Los científicos tienen más errores que aciertos. Como cuando aprendemos a caminar. ¡Cuántas caídas! ¡Cuánto llanto! ¡Cuánta desilusión de los bebés! Sin embargo, fuimos capaces de levantarnos una y otra vez, a pesar de nuestra corta edad. Con mayor razón, ahora que somos adultos y tenemos más experiencia y muestras de ejemplo anteriores, debemos levantarnos con mayor impulso. ¡Como la pelota! Que mientras más la golpean hacia abajo, más se levanta buscando el cielo. Hay personas que en su afán de buscar la perfección no admiten errores. Y cuando estos aparecen, se desploman tanto que caen en depresiones, buscando incluso la muerte en su desesperación. ¿Cuándo aprenderemos que equivocarnos es bueno? Y lo digo muy así en serio, ¿eh? Por lo mismo que estamos hablando, existen personas que le temen a los errores, como si hayan nacido perfectos ellos. Claro que no estoy diciendo que debemos andar buscando errores, no. Pero si aparecen, debemos tomarlos con naturalidad, porque son pasos necesarios para llegar a donde queremos. Los errores nos muestran los caminos que no debemos tomar, por lo que caer en el mismo error sí puede ser peligroso. Porque quiere decir que no hemos aprendido la lección, que no entendimos el camino. No viajes tan lejos para saber qué camino tomar. Tus errores te mostrarán lo que no debes hacer. Y los hijos de Dios sabemos reconocer cuando algo anda mal, porque Dios no hace basura.
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2: Son las 9:47.

0: ¿Sabes cuál es nuestro amigo, modelo e intercesor?
1: Sí, por supuesto, el santo del día.
2: Hoy, 6 de julio, la iglesia se viste de fiesta para conmemorar a la beata Nazaria Ignacia de Santa Teresa de Jesús, March Mesa, quien muriera en un día como hoy de 1943 en Buenos Aires, Argentina. Nacida en 1889 en Madrid, España, emigró con su familia a México, ingresando a la congregación de las Hermanitas de los Ancianos Desamparados. Luego de su noviciado en España, fue enviada a Oruro, en Bolivia, en donde fundó el Instituto de las Misioneras Cruzadas de la Iglesia para la Evangelización de los Pobres, que lanzara a la mujer al trabajo apostólico y que se estableció en varios países de América Latina. En 1992, el Papa Juan Pablo II le dio el honor de los altares declarándola beata.
3: Hoy también la Iglesia conmemora a Santa María Goretti. En el aniversario de su martirio, ocurrido en un día como hoy de 1902, en Ferrier di Conca, Lazio, Italia, a la edad de 12 años. En 1950, el Papa Pío XII la proclamó santa ante una inmensa multitud en la Plaza de San Pedro en Roma y con la asistencia excepcional de su madre, su familia y su asesino ya convertido. Los restos de esta mártir de la pureza se veneran en la iglesia de Santa María de la Gracia y Santa María Goretti en la ciudad de Neptuno, Italia.
2: Querida Marieta, eras la primera de cinco hermanos que vivían en un humilde hogar. Tus padres eran simples campesinos. A la muerte de tu padre, tu madre tuvo que intensificar sus trabajos en el campo para darles de comer, por lo que tú te quedabas con tus hermanitos en casa muchas veces sola. Esto fue aprovechado por Alejandro Serene, joven de 16 años, hijo del propietario de la finca, que empezó a molestarte. Alejandro ha querido hacer cosas feas y malas conmigo, dijiste un día a tu madre, pero yo no me he dejado. Prefiero la muerte a cometer un pecado mortal. Pero llegó un día, era un domingo, en que Alejandro vino decidido a violarte. Tú te defendiste desesperadamente, pero este, ciego por la pasión y la frustración, hundió un cuchillo en tu tierno cuerpo 14 veces. De urgencia y ya agonizante, te llevaron al hospital de Neptuno, en donde, antes de morir, perdonaste a tu agresor. Alejandro, condenado a 30 años de trabajos forzados, se convirtió años después, cuando te vio en una visión ofreciéndole flores. Pidió perdón a tu madre e hizo con ella la comunión de reconciliación, y luego entró en la orden capuchina. Santa María Goretti, nunca olvidaremos las lágrimas que el mundo derramó el día de tu muerte y de tu beatificación.
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5: 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Ya solo falta 2 minutos para las 10. Gracias por su fina sintonía. En breves momentos estaremos enlazando hasta el centro Don Bosco con la reflexión de la palabra de Dios en cachí y en castellano. Gracias, bendiciones. Vamos a escuchar un poco de este canto. Hay una promesa en la Biblia.

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2: Batias, Bantes, y Cabinquil, Yogoro, y Beninquil, y transmisión. Ya son las 10:04, estamos esperando la transmisión. De la Asociación Centro Don Bosco allá por San Pedro Calchá. Gracias por su fina sintonía. Vamos a escuchar este canto Caminando por la Playa con Padre Edgar Laría. Escuchemos.

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1: 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Lectura del Santo Evangelio según San Mateo. Gloria a ti, Señor Jesús. En aquel tiempo, mientras Jesús hablaba, se le acercó un jefe de la sinagoga. Se postró ante él y le dijo: Señor, mi hija acaba de morir, pero ven tú a imponerle las manos y volveré a vivir. Jesús se levantó y lo siguió, acompañado de sus discípulos. Entonces, una mujer que padecía flujo de sangre desde hacía 12 años, se le acercó por detrás y le tocó la orilla del manto, pues pensaba, con solo tocar su manto, me curaré. Jesús, volviéndose, la miró y le dijo, hija, ten confianza, tu fe te ha curado. Y en aquel mismo instante quedó curada la mujer. Cuando llegó a la casa del jefe de la sinagoga, vio Jesús a los flautistas y el tumulto de la gente, y les dijo, retírense de aquí. La niña no está muerta, está dormida. Y todos se burlaron de él. En cuanto hicieron salir a la gente, entró Jesús, tomó a la niña de la mano y ésta se levantó. La noticia se difundió por toda aquella región. Palabra del Señor. Gloria a ti, Señor Jesús.

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que ya padecía más de 12 años de estar enferma. Entonces, pero una podemos decir el jefe del hogar pues se acerca y cuando lo escucha que Jesús está cerca pues o lo encuentra pues el Señor también se arrodilla y le habla a Jesús de todo corazón y de toda con confianza. Entonces quiere decir, lo cuenta lo que está viviendo, lo que está sintiendo. Seguramente pues ya, imagínese 12 años de estar enferma, una hija pues es de tanta preocupación, seguramente de tantos gastos, de querer curarla y no encuentra dónde curarla, va, pero cuando él escucha que Jesús está cerca, pues él también se acerca y lo primero que hace es arrodillarse. Pues ahí podemos

0: en el Sagrario, en la Eucaristía, pues ahí podemos también alimentar la vida espiritual. Puede ser que nosotros no estamos enfermos, puede ser nosotros no estamos dormidos, pero también podemos estar dormidos cuando nos alejamos de Dios, cuando ya no escuchamos la palabra de Dios. Entonces, pues cada día tenemos la oportunidad, cada día tenemos, amanecemos, pues también debemos reflexionar para que Dios nos acompañe en nuestro caminar. Pues Dios nos ha enviado un hijo para que esté más cerca de nosotros. Pues es lo que también nosotros debemos buscarlo. Pues ¿dónde encontramos? Pues en el Sagrario, en la Eucaristía. Entonces, cada uno pues debemos reflexionar de qué nos habla la palabra de Dios. Puede ser que en nuestra vida estamos durmiendo o hemos alejado de Dios, pero siempre Dios nos da una oportunidad para acercarse, ¿no? Igual también, si alguna dificultad, algún problema tenemos, pues igual también debemos buscar apoyo. Para eso, en cada comunidad hay misioneros, hay catequistas, y también nos podrán acompañarnos y nos podrán animarlos para superar los obstáculos que nosotros vivimos o estamos pasando, ¿no? Entonces, así como Dios escucha, pues también nosotros debemos escuchar, ¿va? La voz de Dios y la voz de Jesús, ¿va? Así como en la lectura de hoy, ¿verdad? Que para Jesús la niña está durmiendo, pero aunque para nosotros está muerto, ¿va? Pero la confianza que podemos tener en Dios, pues es lo que debemos entender y creerlo. Entonces, por eso la lectura de hoy pues nos invita de que debemos tener confianza en la palabra de Dios y escucharla. Eso es lo más importante. Entonces, cada uno de nosotros pues debemos reflexionar en la casa, y para eso también tenemos la oportunidad de leer la palabra de Dios cada día, ¿verdad? Y también o compartimos eso también en pequeñas comunidades o en el hogar. Pues es importante meditarlo como para seguir caminando para una vida mejor. Entonces, eso es lo que podemos entender del Evangelio de hoy: tener confianza, querer curarse, y también no solo recibir, también es importante también agradecer, ¿verdad? Muchas veces solo recibimos la bendición y ahí nos quedamos y nos alejamos, sino que también seguir adelante y agradecer siempre a Dios lo bueno que nos da cada día. Entonces, esa es la reflexión que podemos compartir el día de hoy. Así que feliz inicio de semana.
1: Muchas gracias por acompañarnos. Gracias, profesor Pedro, por la reflexión de hoy. Hemos escuchado la palabra del Señor gracias a Radio Tancaj 106.9 FM. ¿Qué tal? ¿Cómo están? Buenos días. Buenos días, pueblo del Petén. Gracias por acompañarnos. Les saludamos en nombre de Padre Antonio y la comunidad educativa del Centro Don Bosco, San Pedro Carchá,

0: San Juan Chamelco y también en Rashruja, ¿verdad? Hasta allá. El evangelio de hoy, ¿cuántas veces nosotros pues nos quedamos ahí, verdad? Como aquel hombre escuchó que Jesús es la cura, ¿verdad? Nosotros también debemos de entender que Jesús es el único que tiene autoridad sobre nosotros, ¿verdad, profesor Pedro?
1: Sí, así es.
0: Ajá. Es el único. Jairo llegó a buscar a Jesús. Señor, ahora, si nos pusiéramos a pensar, hermanos y hermanas, los que nos escuchan y los que nos ven a través de Facebook y los que nos escuchan a través de la radio, Estéreo Emanuel 98.3 FM, Radio Tancar 106.9. Si se muriera alguien hoy de tu familia, ¿qué dijeras tú? ¿Qué dijéramos? Si nos ponemos a pensar, ¿verdad? Cuando muere alguien va, profesor Pedro, uno dice, ¿por qué a él? ¿Por qué no a mí? ¿Sí o no?
1: Sí, así es.
0: Ajá. ¿Por qué a él? ¿Por qué Dios? ¿Por qué él? ¿Por qué? Hasta a veces nos ponemos en contra de él. Pero es la voluntad del Señor. Y la confianza que debemos de tener es lo que también el profesor Pedro lo recalcó, ¿verdad? Que nosotros tenemos que tener confianza que algún día los que hoy murieron van a otra vez a resucitar a la vida. Ah, van a resucitar. Por eso aquel joven que le dice al Señor así, oigan, así. ¿Cómo puedo yo encontrar la vida? Aquel joven lo dijo al Señor.
2: Y cuántos afligidos más le dijo Jesús, carucha vida intento timbano.
0: Se dan cuenta, carucha intento timbano. De quien cae dicho cuabeh, sagastierel y Jesús, nacuah nactak echak la cuch salishbe utcaro. No significa, hermanos, no significa, ah, entonces llamemos ahora a Jesús que venga a que resucite. Sabemos que los que ya se murieron están descansando. Es lo que dijo Jesús. No, o sea, la muerte definitiva es cuando venga el Hijo del Hombre. Cuando venga el Hijo del Hombre va a decir, bueno, tú no te conozco. Tú te conozco, ven aquí. Tú no te conozco, vaya para allá. Tú no te conozco, vaya para acá. Los que sí son conocidos somos los que estamos bautizados. Los que vivimos con el Espíritu del Señor, así como escuchamos ayer en la segunda lectura de San Pablo a los Romanos. Los que vivimos en lo que es el Espíritu de Jesús, de Cristo, significa que hemos muerto en la vida. ¿Verdad? Ya hemos muerto. Ahora vivimos. Esa niña murió. Ah, no, dice el Señor. No está muerta, solo está descansando. ¿En serio? Sí. Ah, ja, ja, ja, la gente, ¿verdad? ¿Y qué decimos nosotros también cuando alguien nos dice, no, es que tu pariente, tu hija, tu hijo, tu papá y tu mamá no se murió? ¿Por qué? Está viva. O sea, su cuerpo sí se va a ir al cementerio, se va a ir al panteón, pero él no, su espíritu no. ¿Y dónde está? Está en medio de nosotros. ¿Será cierto? Nos quedamos con esa duda. Pero Jesús, cuando se dio cuenta la duda de la gente, sal de aquí, sal, afuera, afuera, salte. Pero yo estoy repartiendo café. Sí, pero salí. Pero yo estoy dando pan. Salí, no, tú no. No crees. Nosotros debemos de creer. Si lo creemos, vamos a tener la resurrección. Por eso Jesús, cuando llega donde está la niña, lo toca la mano y la niña se levanta. Algún día nosotros también nos va a tocar el Señor, ¿va? Levántate, levántense niños, así como levantan papá y mamá los hijos temprano. Levántense, ahora no, ya es hora, levántense. otro ratito más, dicen los niños, ¿verdad? También cuando nosotros vamos a morir, el Señor nos va a ir a tocar. Porque dice, dice San Juan en el Apocalipsis, las trompetas van a sonar. Y es ahí cuando el Hijo del Hombre va a aparecer. Entonces nosotros vamos a levantarnos. Si ya estuviéramos muertos, pues ahí vamos a levantarnos, como lo hizo con esta niña. Solo nosotros debemos de tener fe en Él. ¿De acuerdo? Y la curación, como aquella mujer que llevaba 12 años de flujo de sangre, ella ya había gastado todos sus bienes. Vendió su terreno, vendió su casa, ahora en nuestra actualidad vendió su corte, tal vez vendió su arete, tal vez vendió su cadena. ¿Y dónde estaba yendo ella? Con los brujos. ¿Ah? Sí, con los brujos. Ah, iba con, dice que aquí hay un buen brujo. Dice que cobra barato. ¿Cuánto es barato? 10,000. Ah, y se fue, ¿verdad? No decía nada. No se curaba. Ah, pero llegó Jesús, ¿verdad? Jesús gratis. Ah, llegó Jesús. Y ella tenía fe, ¿verdad? A veces nosotros vamos a dar la vuelta, la gran vuelta. Y lo tenemos delante de nosotros, la cura, la solución de nuestros problemas. A veces lo tenemos en nuestros narices. ¿En serio? Sí. ¿Y cuál es? La oración, la palabra del Señor, participar en la comunidad, llegar al sagrario, participar en la Eucaristía. Pues ahí encontramos nuestra cura. Antioshua, profesor Pedro, Antioshua Elena, Shoroch, venía Aranzale, Juncaplar, Macuancho, Unas, Carota, Cuatarancua, Pedro, Reshra, Malik, Ángel.
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0: Jesús. Hagamos también nosotros ahora en nuestra vida, busquemos a Jesús, ¿verdad? No nos estanquemos en nuestro lugar. Como hizo aquella mujer también, ¿verdad? Buscó a Jesús. No sé qué, es que dice que aquí está bien. No. Es Jesús la cura. Ah, es Jesús, nadie más. Radio Tancaj 106.9 FM, allá en Potumpetén, muchas gracias. Gracias también a Estéreo Emanuel 98.3 FM, una radio salesiana en tu casa, gracias. Vamos a terminar diciendo gloria al Padre, al Hijo y al Espíritu Santo.
1: Como era en principio, siempre, por los siglos, siglos. Amén.
0: En el nombre del Padre, del Hijo y del Espíritu Santo. Amén. Ánimo, hermanos, ánimo, hermana. Busca al Señor, porque el Señor te cura. El Señor te va a resucitar dentro de los muertos. Feliz día y feliz inicio de semana.

0: porque el Señor te cura.
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0: ensayito, ¿eh? Yo digo confía en Dios, yo canto confía en Dios y usted me la regresa. No, no, o sea, repite lo que voy a decir. Prueba.
1: Confía en Dios, confía en Dios.
0: Muy bien, muy bien. Prueba.

psicológico antropológico le va a servir. Imagínese que usted tiene delante de usted, como si estuviera aquí, a esa persona de su familia que es más cerrada que un bombillo, más cuadrada que un ladrillo recién horneado, o tan terca que una mula le pediría un autógrafo. Imagínese que la tiene aquí y le canta "Confío en Dios". A ver qué tal te sale. A ver qué tal te sale. ¿Listas? Confía en Dios.

0: Son las 10:45.
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1: Son las 10:53.
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3: La peor cárcel es la culpa. Muchas veces creemos que la gente que está en las cárceles es la peor de la sociedad. No sabemos que posiblemente seamos nosotros más prisioneros que ellos y merecedores de un castigo mayor. Pero para que logremos salir de esa cárcel, debemos salvar nuestra responsabilidad, aun si estamos en esa misma cárcel física. Todos, de alguna manera, compartimos la soledad, la prisión de esa persona que se encuentra detenida en este momento. Quizá nosotros deberíamos de ser las personas que estén en lugar de ellos. Seguramente hay gente más bondadosa que nosotros ahí metida en la cárcel. ¿Y cómo le podemos hacer para salir de esta cárcel interna? Por ejemplo, si debemos pedir perdón, hagámoslo, pero con honestidad y deseo de cambiar. Si no recibimos el esperado perdón por parte de la otra persona, ya habremos salvado nuestra responsabilidad, que es como una brasa caliente en nuestras manos. Ahora esa brasa queda en manos del que no nos quiere perdonar. Que si él también se quiere liberar, nos tendrá que perdonar, no le queda de otra. Lo mismo sucede cuando nosotros tenemos pendientes por perdonar. Ya soltemos esa brasa. Porque al creer que tenemos encarcelado al ofensor, somos nosotros los que caímos en nuestra propia trampa, que no nos deja ser felices y hacer felices a los demás. Aprovecho para que todos los días hagamos una pequeña oración, aunque sea por todos nuestros hermanos y hermanas que se encuentran detenidos en algún centro de estos. Todos hemos sido culpables en esta vida, hasta aquellas culpas ajenas que consideramos no tuvimos nada que ver, que si las analizamos con mayor responsabilidad, veremos que sí tuvimos algo o mucho que ver nosotros. Por algo Jesús nos recuerda que quien se sienta libre de culpa, que tire la primera piedra. No le demos más vueltas a este asunto. Cristo asumió culpas que no debía. Su ejemplo nos invita a asumir con más decencia y serenidad esta vida en la que hemos gozado, en la que hemos llorado y guardamos una esperanza de trascender a otra mejor. ¿Lo crees? Eres obra de Dios. Y Dios no hace basura.
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5: Radio Comunitaria San Juan, Comunitaria Xapsultacá, Radio Cultural y Educativa, La Dueña, Radio Comunitaria Snoop Holom Konob, transmitiendo a través de las diversas frecuencias que integran para que usted, amigo y amiga oyente, no se pierda el noticiero Mayacat. También queremos extender un saludo a la audiencia de TGW, La Voz de Guatemala, a través del 107.3 FM. Usted nos escucha a las 2 de la tarde. En la dirección general le da la bienvenida el licenciado Walter Cook. En la conducción y producción le acompaña en este lunes 6 de julio Juan Pablo Montenegro Rojas. Junto a la red de periodistas Mayacat le presentamos las notas en idiomas maternos y español. Bienvenido y bienvenida.
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5: Momento de conectar con la sabiduría de nuestras ancestras y ancestros. Para ello, vamos a tomar la señal de Radio Nahual Estéreo, transmitiendo en la frecuencia 93.1 FM desde el municipio de Nahualá, en el departamento de Sololá. En el idioma del pueblo maya quiché, conocemos la herencia a través de la energía del día.
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0: hablamos sobre el Nahual Khan. El Nahual Khan es el guardián de los niños, de los jóvenes señoritas. También el Nahual Khan es el Nahual de la justicia. El Nahual Khan es el creador y formador. Cada momento en que amanecemos, cada momento en que levantemos, miremos para arriba agradeciendo que ya amaneció. El Nahual Khan es el que nos ayude a ponernos en nuestra vida. Hay momentos en que nos desequilibramos en nuestra vida. Hay momentos en que tomamos las cosas de menos valor. Solo nosotros sentimos que somos los mejores, pero no es así. Al Nahual Khan pidamos pues para que nos ponga ese equilibrio en la vida, para poder valorar a alguien más. Muchas veces desvaloramos a alguien y después nos cae la justicia. Después nos vienen los fracasos. Somos nosotros los causantes en nuestros problemas. Somos nosotros los que jalamos las energías. Somos nosotros pedimos esa justicia. También al Nahual Khan podemos pedir por nuestros hijos, por los jóvenes, para que podamos entender la vida, para que nuestros hijos que crezcan bien, para que nuestros hijos que comprendan la vida, para que los jóvenes puedan comprender la vida que los abuelos lo necesitan de ellos.
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2: Comenzamos con nuestro recorrido informativo desde el departamento de Sololá, porque este fin de semana se pronunció la autoridad ancestral de Santiago Atitlán. Han sido claros en informar que las acciones que emprenden como autoridad ancestral son totalmente pacíficas, que las acciones que se desencadenaron de manera violenta el 1 y 2 de julio no son su responsabilidad. Vamos a tener a continuación un enlace con Radio La Voz de Atitlán. Es la periodista Maya Tzutujil, Berta Damián, quien nos trae la información. Adelante con la noticia.
3: 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El día sábado 4 de julio, la autoridad ancestral de Santiago Atitlán condena la violencia y exige la investigación parcial, donde durante este comunicado pronunciamiento público, la autoridad ancestral afirmó que las movilizaciones realizadas por la población han sido pacíficas y atribuyó la escala del conflicto a la falta de atención del Estado a las demandas planeadas desde el año pasado, donde la cabecera del pueblo Tutují, la autoridad ancestral de Santiago Atitlán, emitió un pronunciamiento público en el que expresó su concentración y rechazo ante los hechos de violencia ocurridos durante la noche del día miércoles y la madrugada del día jueves en el municipio, las cuales dejaron personas fallecidas y heridas. En el documento, la autoridad ancestral aseguró que desde el inicio de las movilizaciones la población ha actuado de manera pacífica, guiada por respeto, la vida, la dignidad y la integridad de las personas, por lo que condenó categóricamente los actos violentos registrados recientemente. Asimismo, hizo un llamado a todos los sectores a respetar los derechos humanos y reiterar su disposición al diálogo y a la búsqueda de soluciones pacíficas. Informando desde los territorios para el Noticiero Mayacat y Radio La Voz Itlán, Berta Damián.
2: Llegó el momento de una primera pausa, pero ya volvemos con más información. Usted está escuchando el Noticiero Mayacat, informando desde los territorios, una producción que se llega hasta su hogar a través de las diferentes frecuencias que integran FEJER desde el 15 de noviembre del año 2004. Ya volvemos con más noticias. 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
4: Es la hora 11:12 minutos.
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2: Ahora nos vamos a ubicar en la ciudad capital de Guatemala, específicamente en la zona 9. Allí se está desarrollando la revelación de una placa conmemorativa a las víctimas de la quema de la Embajada de España, una masacre que fue cometida por autoridades de la Policía Nacional de ese entonces en contra de quienes estaban resguardados y resguardadas en la antigua Embajada de España. Allí ahora se encuentra otra edificación, sin embargo, año con año se realiza un acto conmemorativo. El de este año ya fue realizado, pero la Comisión Presidencial por la Paz y los Derechos Humanos, COPADE, junto a organizaciones que velan por la memoria de estas víctimas, han realizado una presentación de una nueva plaqueta. Marco Hernández estuvo en la actividad. A continuación, los detalles.
23: En esta mañana de lunes 6 de julio del 2026 se está conmemorando a las víctimas de la quema de la masacre de la Embajada de España, hecho ocurrido el 31 de enero de 1980. 46 años han transcurrido desde ese hecho. La mañana de este lunes, la Comisión Presidencial por la Paz y los Derechos Humanos, en conjunto con las autoridades de la Embajada de España, han develado una plaqueta conmemorativa frente a la sede de la antigua Embajada de España, donde ocurrieron los hechos. En esta oportunidad vamos a tener detalles al respecto de la subdirectora ejecutiva de la Comisión Presidencial por la Paz y los Derechos Humanos, Flor de María Salazar. Coméntenos un poco al respecto de esta develación.
24: Gracias, mucho gusto, buenos días. Pues el día de hoy estamos develando una placa conmemorativa de los hechos ocurridos el 31 de enero de 1980, en donde se dio la masacre de la quema de la Embajada de España. Este es un proceso es un ejercicio de memoria, es un ejercicio de dignificación de las víctimas y es una invitación a recordar de manera constructiva, de manera que estos hechos no vuelvan a suceder. Un país que no recuerda, que no conmemora, que no conoce los errores y las atrocidades del pasado, está condenado a repetirlas. Sin embargo, estos ejercicios de memoria nos permiten reconocer que la defensa de derechos humanos es el pilar fundamental para la construcción de la paz y la democracia, y que existen las vías oportunas, necesarias y las vías más adecuadas para la resolución de conflictos, como es el diálogo. Por esa razón, estamos develando la placa como una serie de eventos, no solo de conmemoración, sino como ejercicios de memoria que permitan a las guatemaltecas y guatemaltecos dignificar a las víctimas, pero a su misma vez conocer los hechos para no volver a repetirlos.
23: Subdirectora, ¿qué retos tiene el gobierno guatemalteco para la preservación de la memoria en una actualidad como la del 2026 y en un país como Guatemala?
24: Mire, los retos son bastantes, pero más que retos tenemos oportunidades. Recientemente se aprobó y se lanzó el Plan de Reparación y Dignificación de Víctimas del Conflicto Armado Interno, aunado al mismo el Mecanismo de Búsqueda Humanitaria de Personas Desaparecidas y el año anterior la Política Pública de Protección a Personas Defensoras de Derechos Humanos. Estas tres políticas públicas nos permiten encauzar las herramientas que tiene el gobierno, no solo para dignificar a las víctimas, sino para construir paz. Entonces, tenemos más que retos, tenemos muchísimas oportunidades, tenemos las herramientas suficientes y un trabajo muy activo con sociedad civil, con liderazgos de colectivos de víctimas y con los sistemas de protección de derechos humanos universal como regional.
0: Agradecemos a la Comisión Presidencial por la Paz y los Derechos Humanos. La plaqueta reza. El 31 de enero de 1980, las fuerzas de seguridad del Estado guatemalteco incendiaron en este lugar el inmueble que ocupaba la antigua Embajada de España, provocando la muerte de 37 personas. En memoria de las víctimas y su dignidad, el gobierno de Guatemala reconoce la responsabilidad estatal en este crimen de lesa humanidad por el derecho a defender derechos. Guatemala, 31 de enero de 2025, reza la placa. Esta sería develada el año pasado, sin embargo, está siendo hasta esta oportunidad. La plaqueta usted puede encontrarla exactamente en la esquina de la Sexta Avenida A y 10 calle de la zona 9, justamente ubicada en la esquina que corresponde a la antigua Embajada de España. Para el informativo Mayacat desde zona 9, Ciudad de Guatemala, informando desde los territorios.
2: Muchas gracias al trabajo realizado por el periodista Marco Antonio Hernández Arévalo. Ahora vamos a contactar con la periodista Carmen Reina de Radio Urbana, quien también se encuentra en otro punto de esta cobertura especial. A continuación tenemos más información de las personas que participaron en esta develación de plaqueta.
1: Nos encontramos acá en la zona 9, Sexta Avenida A y Décima Calle, donde fue la Embajada de España y donde sucedió un 30 de junio de 1980 la histórica masacre de la Embajada de España, donde el Estado de Guatemala, dirigido por, en ese momento, las fuerzas públicas por Pedro García Redondo, era época en que Manuel Chupina estaba también en la Policía Nacional Civil, en gobierno de Lucas de Arcía. Fueron quemadas vivas 37 víctimas, se quemó la embajada. Entonces, aquí estoy con Sebastián Ví, él es hijo de una de las víctimas que murió en esa época. Sebastián, hoy se debe una placa, ¿por qué es importante esta memoria?
3: Muy buenos días y muchas gracias por la audiencia. Mi nombre es Sergio Fernando Ví Escobar, hijo de Gaspar Ví, que murió quemado vivo aquí en la Embajada de España, en la zona 9. En primer lugar, es importante que dar a conocer lo que pasó en nuestro país. Hace 46 años ocurrió una masacre en el mero corazón de Guatemala, y no se puede evidenciar lo que pasó en aquellos tiempos, ¿verdad? Y es importante que el pueblo de Guatemala conozca lo que ocurrió, porque los campesinos que venían de Chajul, Nevaja y Cotzal, ellos vinieron a poner una denuncia por los secuestros de esa

0: lo conozcan los jóvenes para que esta masacre sea un ejemplo y que no se vuelva a repetir, y que depende mucho también y tiene que ver con el fortalecimiento de la democracia, en donde la población puede expresarse, puede pedir su participación en la construcción de una verdadera democracia en nuestro país.
1: Gracias, Sergio. Y bueno, este año hay aniversario de la firma de los acuerdos de paz, ya 30 años. ¿Algún mensaje para las juventudes, las nuevas generaciones?
0: Bueno, como ese fue en torno de los 36 años del conflicto armado interno, porque a partir del 78, al menos en la región Huichil, eso de ahí empezó, esos años empezó y pues que solo en el Quiché hubo más de 600 masacres, según la Comisión de Esclarecimiento Histórico. Al final terminó el conflicto armado interno, pero como se dice, ¿verdad?, no es el silencio de las armas, sino es la construcción de la tarea importantísima, es la construcción de la paz, ¿verdad? Pero se siguen habiendo cosas, como todo tiene que ver también con lo que nos pasó, que digamos, hay víctimas, hay desapariciones forzadas, y que los familiares hoy por hoy debemos seguir luchando para que se conozca la verdad. Es muy importante para los jóvenes que tengamos una memoria histórica, pero luchar para que cuáles fueron las causas de ese conflicto, qué fue lo que nos dejó el conflicto. Hay personas que dudamos mucho de eso o no conocen la realidad. Entonces es muy importante que esto se conozca.
2: Retornamos ahora a la señal con el periodista Marco Antonio Hernández Arévalo, quien tiene otra voz, tiene la participación de otro familiar de las víctimas que fueron asesinadas en esta masacre por la Policía Nacional de ese entonces en la Embajada de España. Adelante, Marco Antonio, escuchamos su reporte.
3: En esta oportunidad tendremos las impresiones de Fernando Uz, familiar de víctimas del caso La Quema de la Embajada de España, originario de Uspantán, al norte del departamento del Quiché, quien además fungió como ajeij que celebró la develación. Fernando, coméntanos qué significan este tipo de actividades, este tipo de acciones de parte del gobierno para el reconocimiento de sus obligaciones, de sus responsabilidades para con las víctimas del conflicto armado interno.
4: Gracias, pues un saludo para todas y todos que nos escuchan. En primer lugar, este es un acto simbólico muy potente y muy importante, porque reconoce una de las etapas más oscuras y violentas en contra de la población maya en Guatemala y la represión estatal en contra de personas civiles. Reconoce también la responsabilidad del Estado, tanto por acción o por omisión, de las situaciones ocurridas en contra de personas mayas que llegaron del Quiché para denunciar las atrocidades que ocurrían en ese tiempo, en los años 80. Entonces, es un acto político muy potente.
3: ¿Cree o el pueblo considera que le falta aún al gobierno para el reconocimiento, para, por ejemplo, en el sector justicia, cómo se ve?
4: Sí, yo creo que en general la sociedad guatemalteca debe avanzar hacia el reconocimiento de un Estado multicultural y plurilingüe. Y esa es tarea del Estado, promover ese diálogo intercultural, promover y difundir los idiomas mayas como una medida de reparación por la represión vivida en los años 80, pero también por la misma violencia de la época colonial.
3: Muchas gracias. Si pudiera replicarnos el mensaje de lo que hoy se está desarrollando en su idioma maya quiché.
4: Sí, para Matías Huachalal, Quintajo Nutsili Huach, Merba Shimpetik, Shinkorriki Candela, Shinkzirki Rach, Shinkorriki Pombe Kunak, Shekamse Shoherch Pambre Masacre, Embajada de España. Kinwehba, Are Kunak Teuchik, Kikirchik, Euleuchik, Roja.
3: Desde la antigua sede de la Embajada de España, Ciudad de Guatemala, Marco Hernández, informando desde los territorios.
5: Y el valor nuestro está en esa capacidad

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4: Es la hora 11:31 minutos.
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19: 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En 1903, los Estados Unidos estimula la segregación de Panamá, que entonces era parte de Colombia, y adquiere derechos sobre el Canal de Panamá. 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A Colombia se le pagó posteriormente la ridícula suma de 25 millones de dólares en compensación. 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
23: Agradecemos a las personas que se comunican a través del 5948-9473, la línea exclusiva para usted, amigo y amiga oyente, para que se comunique con esta redacción, 5948-9473, la línea para que usted nos mande notas de voz, mensajes de texto, imágenes, videos, para que nos cuente qué es lo que está ocurriendo en su comunidad o si desea unirse a esta red de noticias con enfoque comunitario, la red de periodistas Mayacat, acompañándole desde el 15 de noviembre del año 2004. Vamos a tomar nuevamente contacto con la periodista Berta Damián desde Santiago Atitlán Sololá, quien nos trae información acerca de la entrega de un proyecto de tragantes, un proyecto realizado con aporte comunitario. En idioma maya tzotzil español, el reporte desde Santiago Atitlán.
24: Durante el fin de semana, el coco del Xingá del cantón Panaj, quien ha sumado aquí un proyecto para quien entrega oficial cargantes será la comunidad del Xingá del cantón Panaj, será el municipio del Xingá. Para que habrá un viaje principal para quien ha trasladar aquí en el cachet, que será la paciencia y la comprensión con el que vecinos ya que habrá casa más que 40 días van cerca de ventajas y el que 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
25: 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enfrentamientos, que es ventaja, chica, miércoles y jueves, en la madrugada, van a ser que se ataca un homenaje, tra en el atrio de la Iglesia Católica, que es ventaja celebrar una ceremonia religiosa, y ahí, chica, chilar chacul, chica, con santos, chica, chica, van será que chico ni el kavnak que ex bilanca chacul ex balangriantas quien que participar que viste que hacho como miembro sin que la comunidad todo hil chacón que junca manifestación lamentablemente tacho han que exigir la renuncia sin que Francisco Coche dajena cho han que perder Caslimar. Saludos a todos los que nos están escuchando desde diferentes territorios, donde estaremos informando sobre lo que aconteció durante este fin de semana en el municipio de Santiago del 3 al 5 de julio. donde el COCOA del Cantón Panaj agradecen por cada aporte de los vecinos del Cantón Panaj y de todos los cantones que se sumaron a este proyecto, donde el día sábado 4 de julio hicieron la entrega oficial de 2 tragantes a la comunidad del Cantón Panaj y al municipio, ya que esta es una vía principal por donde transitan todo tipo de vehículos, donde agradecen por la paciencia y la comprensión de cada vecino, ya que este fue un trabajo conjunto que llevó más de 40 días y que eso todo fue posible por la ayuda de Dios y de los vecinos organizados, es lo que mencionan los cocoas del Cantón Panaj, y asimismo ellos reafirman que ellos como Consejo Comunitario de Desarrollo Cocode seguirán trabajando en coordinación con los grupos organizados que hay en dicho cantón, donde también mencionan que si ellos tienen la certeza que todos lo lograrán mientras haya voluntad de cada vecino. Y asimismo, en ese día, sábado 4 de julio, familiares y amigos dieron el último adiós a Pedro Ishbalagrianta, quien falleció tras ser resultado herido de bala durante acontecimientos ocurridos el día miércoles y madrugada del día jueves, donde ocurrió enfrentamientos con la Policía Nacional Civil antimotines, donde también le dieron un homenaje a su memoria en el atrio de la Iglesia Católica, y tras la ceremonia religiosa, el consejo fúnebre acompañó el traslado de los restos hacia el cementerio local, donde según testimonios de los presentes, Ishbalagrianta participaba junto a los miembros de la comunidad Surujil y en una manifestación que exigía la renuncia de Francisco Coché cuando ocurrieron los hechos que le costaron la vida. Informando desde los territorios para el noticiero Mayacat y Radio La Voz de Itlán, Berta Damián.
23: Volvemos a la ciudad capital porque este fin de semana se tuvo la realización de una recolecta de firmas a cargo de la Asociación Civil Poder Ciudadano. A través de esta recaudación de firmas se busca proponer una reforma al constitucional al sector justicia. Vamos a conocer más de esta propuesta a cargo de la periodista Carmen Reina de Radio Urbana, quien conversó con Edgar Ortiz, abogado guatemalteco, quien estuvo también participando en la elección por parte del Colegio de Abogados y Notarios de Guatemala, CANG, en las elecciones de segundo grado. Ahora, a través de esta asociación civil, busca promover una reforma constitucional al sector justicia.
0: Me encuentro acá con el licenciado Edgar Ortiz. Ustedes han estado recaudando firmas con Poder Ciudadano hoy en el Parque Central de la ciudad. Cuéntanos cuál es el objetivo de la propuesta.
1: Gracias. Poder Ciudadano es una asociación civil, no es un partido político, ni lo va a ser. Y estamos presentando una propuesta de reforma al sector justicia. Para arreglar la justicia de Guatemala es necesario cambiar algunos artículos de la Constitución. Lo que estamos proponiendo es hacer esos cambios concretos, puntuales, a más o menos 25 artículos de la Constitución. Y el artículo 277 dice que 5.000 ciudadanos pueden hacer la propuesta de reforma. Así que hoy hemos comenzado con la recolección de firmas. Hemos recolectado en 4 horas 2.500 firmas. Estaremos recolectándolas por los próximos 2 meses. La idea es llegar a muchas más de las 5.000, entusiasmar a más gente y luego llevar esa propuesta al Congreso para que sea aprobada y luego ratificada en Consejo Popular.
0: ¿Cuáles son los principales elementos de la propuesta?
1: Mire, es bien sencillo. Elemento número 1, eliminar las comisiones de postulación. Esto implica sacar a la Universidad de San Carlos de la Elección de Cortes, sacar al Colegio de Abogados de la Elección de Cortes a las universidades privadas. Punto número 2, sacar al Congreso de la Elección de Corte de Apelaciones, que es una anomalía absoluta que solo promueve la corrupción. Y eso se amarra con el tercer punto, que es crear una auténtica carrera judicial, que los jueces suban por mérito y no por conexión política como es hoy. Y número 4, algo que es importante es que las Cortes Altas, la Corte Suprema y la Corte Constitucional, no se cambien de golpe cada 5 años, sino que se cambien por partes. Es decir, cambiar por tercios a las Cortes oxigena mucho más el sistema que cambiarlas de golpe como lo hacemos hoy.
0: ¿Cómo puede hacer la ciudadanía que quiera sumarse a firmar esta propuesta de aquí en adelante? ¿Cómo puede venir?
1: Lo más importante es decirles que hoy no era el único día, hoy solo fue el banderazo de salida. Tanto Guatemala como Masate, Xela, Cobán, Chiquimula, Escuintla, entre otros, pero que habrá más oportunidades y sobre todo lo más importante es que es un trabajo 100% voluntario. Entonces, acercarse a poderciudadano.gt, que es nuestra página, si quieren ser voluntarios, ahí se pueden inscribir, si quieren donar, pueden donar, porque todo depende del trabajo voluntario y donaciones.
23: Cambiamos de tema y ahora vamos a la sala de redacción del noticiero Mayacat, informando desde los territorios. La periodista Carolina Sinay nos trae información sobre un beneficio laboral que tienen los guatemaltecos y guatemaltecas y que el patrono tiene la obligación de cumplirla en el mes de julio. A continuación, más detalles. Carolina Sinay.
2: Bono 14, un derecho laboral que debe pagarse antes del 15 de julio en Guatemala. El bono 14 es una prestación laboral obligatoria e irrenunciable que deben recibir cada año las personas que trabajan en relación de dependencia tanto en el sector público como en el privado. Este beneficio fue creado mediante el decreto 42-92 del Congreso de la República, conocido como la Ley de Bonificación Anual para Trabajadores del Sector Privado y Público, aprobado en 1992. La ley establece que el bono 14 equivale al salario o sueldo ordinario de un mes para quienes han laborado de forma continua durante el periodo comprendido entre el 1 de julio del año anterior y el 30 de junio del año en curso, teniendo en cuenta que si el trabajador tiene menos de un año de servicio, el pago debe realizarse de manera proporcional al tiempo laborado. El cálculo se basa en el promedio del salario ordinario recibido durante ese periodo. Mientras las autoridades recuerdan la obligación de cumplir con este pago, para miles de trabajadores, el bono 14 representa un ingreso que les permite atender gastos importantes del hogar. Algunas personas lo destinan al pago de deudas, útiles escolares, alimentación o ahorro, dependiendo de sus necesidades. Este es el caso de mujeres guatemaltecas quienes comparten cómo aprovechan este beneficio cada año.
4: Para mi bono 14 recibo de este mes, pero lo voy a invertir para un negocio.
5: Creo que voy a utilizar el bono para pagar colegiatura pendiente de la universidad, porque creo que es algo que me estresa y el que me den ese bono me soluciona un poquito para estar al pendiente con las colegiaturas de la U.
6: Ahí sí que, como dicen, que uno de joven no tiene tantas cosas que pagar, pero al final sí, pues estaría dividiéndolo en ahorro. En otra parte lo utilizaré para mis pagos que tengo pendientes sobre algo que logré sacar a crédito y pues tal vez quedaría como un porcentaje tal vez para mí en gastos que tal vez quisiera pues también, no sé, consentirme un poquito. Pero creo que lo que más voy a apartarlo es para mi ahorro y pues esta deuda que tengo que pues quiero finalizar.
2: Cuando la Inspección General de Trabajo detecta un incumplimiento, primero otorga un plazo para que el empleador realice el pago. Si persiste la falta, puede iniciar un procedimiento administrativo que contempla multas entre 8 y 18 salarios mínimos conforme al Código de Trabajo. Además, de exigir el pago del beneficio adeudado a los trabajadores. Informando desde los territorios para Mayacat, Carolina Sinay.
8: Es la hora 11:48 minutos.
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19: 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República Dominicana. Estados Unidos consiguió que el gobierno dominicano le otorgara la recaudación de los ingresos aduanales, estatus que se mantendría por 33 años consecutivos. 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
23: Conexión con Radio Nahual Estéreo 93.1 FM. Tenemos información de una jornada de reforestación. La periodista Maya Quiché, Beatriz Huachaj, nos tiene más detalles. Adelante con su reporte.
16: 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A continuación, nuestra nota en Mayacat. Nos encontramos en el cerro Parashkim por la reforestación el día de hoy, que se unió el equipo de Nahual Estéreo 93.1 FM con INAP Guatemala. Nos encontramos con Walter Albillo, delegado de Divulgación y Comunicación Social. Coméntenos el objetivo de esta reforestación.
17: Sí, gracias. Buenos días. Queremos agradecer a Radio Nahual Estéreo por ser amigos del bosque, del programa de reforestación Sembrando Huella 2026. Y efectivamente, para el día de hoy, lunes 6 de julio, se coordinó una actividad de reforestación en este sector del Cerro Parrashquín de Nahualá Sololá. De forma conjunta, pues estamos la mañana de este lunes reforestando un total de 200 árboles de las especies de pino y ciprés en estas áreas desprovistas de cobertura forestal. Y previo a la actividad de reforestación, pues también se realizó una charla de sensibilización donde se dio a conocer a los participantes sobre la importancia de nuestros bosques, la importancia de la reforestación y también del uso sostenible de nuestro recurso forestal. Estamos muy emocionados y muy contentos y agradecidos con todos ustedes por sumarse a esta campaña y invitamos a toda la población a que durante esta época de invierno procuremos plantar al menos un árbol de lo mucho que nos han dado los bosques en nuestra existencia.
27: Dificultades que han encontrado en estas reforestaciones desde año 2026.
17: Sí, muy importante la pregunta, ya que en los últimos años pues se ha sistematizado un poco el tema de algunos inconvenientes o lecciones aprendidas que nos ha dejado la campaña durante los últimos años y comentarles que para este año pues ya se tomaron algunas medidas de prevención en cuanto a temas especialmente climáticos. Como vemos, en los últimos dos años el invierno ha sido irregular. No ha iniciado de acuerdo a como veníamos anteriormente, pues acostumbrados a que el invierno pues iniciara a mediados de mayo y a principios de junio pues ya estuviera establecido. En los últimos dos años pues no ha sido de esa forma, lo cual ha limitado un poquito la actividad propia de reforestación. Se ha tenido que atrasar en algunos sectores, en algunas zonas del país, las actividades de reforestación, esperando a que el invierno pues ingrese de manera formal, ya que de acuerdo a expertos en el tema, se necesitan al menos de 2 a 3 semanas de lluvia permanente para que los árboles pues puedan lograr el objetivo que todos queremos, de que puedan pegar y en poco tiempo pues estar prestando ya sus bienes y servicios a la población.
27: Desde los territorios, informando Beatriz Huarchaj, de Radio Nahual Estéreo 93.1 FM, para Mayacat.
23: Tenemos ahora más información, nuevo contacto con Radio Urbana. Ahora es el periodista Francisco Chávez quien nos tiene información a 15 años. Del crimen cometido contra Cristina Sicavisa, víctima de desaparición. Su familia, a 15 años, continúa realizando acciones para localizarla. Vamos a tener el reporte desde Radio Urbana. Adelante, Francisco, le escuchamos.
7: En torno al caso de Cristina Sicavisa, a 15 años, lamentablemente, de su asesinato, tenemos a la hermana de ella.
9: Muchas gracias, gracias por tomarse el tiempo. Mi nombre es Susana Sicavisa, soy hermana de la víctima, Cristina Sicavisa. Estamos aquí después de 15 años buscando los restos de mi hermana, que como recordarán, el 7 de julio del 2011 nos dieron la terrible noticia que mi hermana había desaparecido, para luego ir a lo largo de los siguientes días dándonos cuenta que no era que había desaparecido o que la habían secuestrado como originalmente se había pensado, sino que ella había sido víctima de, en su propia casa, de su muerte, asesinato y posterior desaparición de sus restos, que al día de hoy seguimos buscando y por lo tanto pues seguimos aquí solicitando y exigiendo al pueblo de Guatemala para que nos puedan dar información y podamos nosotros darle a Cristina y a sus hijos la dignidad que requieren y una cristiana sepultura.
7: Hemos transmitido para el noticiero intercultural Mayacat desde Radio Urbana Francisco Chávez desde los territorios.
23: En la dirección general el licenciado Walter Cook, en la conducción y producción Juan Pablo Montenegro Rojas, en los enlaces la red de periodistas Mayacat. Le invitamos a escucharnos mañana a la misma hora por su emisora favorita. Que tenga un excelente día, con su permiso.

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0: Dios te salve María, llena eres de gracia. El Señor está contigo. Bendita eres entre todas las mujeres y bendito es el fruto de tu vientre Jesús.
1: Santa María, Madre de Dios, ruega por nosotros pecadores, ahora y en la hora de nuestra muerte. Amén.

0: Dios te salve María, llena eres de gracia. El Señor está contigo. Bendita eres entre todas las mujeres y bendito es el fruto de tu vientre Jesús.
1: Santa María, Madre de Dios, ruega por nosotros pecadores, ahora y en la hora de nuestra muerte. Amén.
2: Y el Verbo se hizo hombre y habitó entre nosotros.
0: Dios te salve María, llena eres de gracia. El Señor está contigo. Bendita eres entre todas las mujeres y bendito es el fruto de tu vientre Jesús.
1: Santa María, Madre de Dios, ruega por nosotros pecadores, ahora y en la hora de nuestra muerte. Amén.

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4: Son las 12:20.

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2: Son las 12:33.

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0: Son las 12:49.
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1: Es la 1:07.

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5: Hola amigos, les habla Nana Angarita. Estaba una maestra medio incrédula en clase y le dice a sus alumnos: a ver, Juanito,
6: es
5: cuéntame, ¿has visto la grama?
6: Y 33 sí. Minutos.
5: ¿Has visto el cielo? Sí, sí, he visto el cielo. Bueno, ¿y en el cielo has visto a Dios? No, no he visto a Dios. Y dice la maestra: ¿se dan cuenta? Todo el mundo dice que Dios está en el cielo y allí no lo ven. Entonces dice María: maestra, ¿puedo preguntarle algo yo a Juanito? Ok, pregúntale. Juanito, ¿has visto la grama? Sí. ¿Has visto el cielo? Sí. Y ahora ven acá, ¿ves a la maestra? ¿Sí? ¿Le ves el cerebro? Bueno, pues no. Y dice entonces María: según lo que hemos aprendido hoy en clase entonces, la maestra no tiene cerebro. ¡Ja! Por eso, mi hermano, la palabra de Dios es sabia en decir que es por fe porque andamos, no por vista.
7: Un saludo muy cariñoso desde una de las ciudades más grandes en todo el mundo. ¿Sabían que hay tanta gente aquí en la ciudad, pero es posible sentirse completamente solo? Bueno, pues no es casualidad de que estemos solos. ¿Me explico? El Señor tiene un propósito en su soledad. Pero tenemos que hablar de esto porque uno tiene que ver qué es lo que el Señor quiere por esta etapa de tu vida que estás solo. O tal vez no estás solo, pero te sientes solo. O sea, estoy segurísimo que esto te va a hacer clic.

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0: Joven, tal vez no tienes novio o no tienes novia y te sientes, pero ay, ¿qué voy a hacer? Pero el título de este episodio es No es casualidad de que estés solo. Sí, porque mira, el Señor puede hacer muchas cosas a través de la sociedad, pero empezamos primero hablando sobre qué es lo que dice la gente, de qué es lo que dice nuestra sociedad de la soledad. Marta, si una no tiene novio, parece que tiene como dos caras, ¿verdad?
2: Claro que sí, padre. La primera expresión de alguien cuando dicen, oye, ¿tienes novio? Y contesta uno, no, es como de, ¿pero por qué? Como que, ¿qué te pasa? ¿En qué mundo vives? ¿Estás pensando? ¿Estás sola? Como que uno está defectuoso, como si yo tuviera algo mal, es que es por eso el mundo no me quiere, como que la gente me está rechazando y por eso estoy soltera.
0: Igualamos la soledad con un rechazo, ¿verdad?
2: Correcto.
0: ¿Pero eso es cierto?
2: Claro que no, en lo absoluto.
0: Bueno, y Edgar, muy interesante, ¿verdad? Este tema de la soledad, muchos sienten que necesitan tener alguien allí a su lado a todo tiempo. ¿Eso has visto en tu vida?
3: Bueno, sí, padre, yo crecí creyendo de que el estar con una persona era realmente así. O sea, si vos estás solo, quiere decir de que estás descartado o no formas parte de una sociedad o de una comunidad en particular. Por ejemplo, mis amigos me decían, si vos no tienes novia, es que pasa algo raro ahí en vos, algo raro. Y entonces yo me sentía comprometido y presionado por mis amigos. Entonces yo quería tener novia en ese momento o quería entablar relaciones con otras personas porque yo antes era un poquito antisocial, por así decirlo, apartado. Entonces eso me limitaba y mis amigos me decían, eso no es bueno, tienes que buscar ir a las fiestas y esto y lo otro. Entonces algo así.
0: Pero existe esa presión, ¿verdad? No tanto claro. De tener una novia, más es tener esa presión de entrar y de adelantarse en las relaciones amorosas, de tener sexo antes del matrimonio. O sea, no están hablando de una relación de amistad, una relación íntima, como dice el Señor, con su novia, ¿verdad?
3: Así es.
0: ¿Y qué es lo que están diciendo entonces?
3: Bueno, también eso era antes, ¿verdad? Que decían, tenés que tener novia, que no sé qué, que no sé cuánto. Ahora dicen que los fines de semana, antes yo estudiaba, ahora soy profesional, pero los fines de semana eran fiestas. Y si vos no ibas a fiestas, entonces eras una persona que no contaba en la sociedad. Y si vos no te perdías una fiesta, ya te decían, este chavalo anda en otras cosas menos con nosotros. No es parte de la sociedad y sos cualquier cosa menos persona. Porque también te estereotipaban y te hacían a un lado. Si vos no eras popular, era menos.
0: O sea, eres menos si no tienes novia. Eres menos si no eres, entre comillas, atractivo. Y si tú estás solo, algo no está bien, dice. Marta, yo sé que muchas veces en la familia, pues las hermanas, las primas dan consejos. ¿Cuáles son algunos consejos buenos y malos que compartan ustedes las mujeres?
2: Bueno, por lo regular las mujeres decimos, bueno, tienes que vestirte de cierta manera, tienes que portarte de cierta manera, ir a ciertos lugares de donde puedes encontrar chicos de diferentes nacionalidades, diferentes, no sé, costumbres. Y también uno de los consejos es las redes sociales. Entre más likes tengas, entre más amigos tengas, entre más amigos y conocidos, o ni siquiera eso, o sea, hasta extraños ya ahora estamos compartiendo lo que uno es, y no nada más lo que uno es, sino lo que, porque lo que uno es también es dentro, sino que estamos por refugiarnos en la soledad o por refugiarme en la soledad hacia eso, que compartía lo que en realidad no era yo, solamente por refugiarme y dejar de sentirme sola.
0: Pero Marta, yo pienso que hay muchas consecuencias de ir en las redes sociales, de estar de parranda, ¿verdad? Pero en sí, no es un pecado ir a la fiesta. Pero hay consecuencias de ir de fiesta en fiesta. no sé si le podrías dar un consejo a una joven que nos está viendo, que tal vez se siente como atrapada. Dice, mira, yo quiero servirle al Señor, pero si yo no salgo, si yo no me pongo en las redes sociales, me voy a quedar aquí en la casa limpiando solamente. ¿Qué podemos decir a esa joven?
2: Bueno, mi consejo sería primero aceptar que uno es como es, aceptar la soledad y aceptar cómo es tu sonrisa, aceptar tu cuerpo, apreciar lo que ves en el espejo primeramente y dejar esa baja autoestima, dejar esas etiquetas en casa, en el cuarto, enterrarlas en tu jardín y nunca más volverlas a ver, porque eso de que te pongan un modelo que no eres es simplemente bajarle a uno la dignidad. Por ejemplo, a mí, que eso me pasó, y querernos igualar a otro. Entonces, de ahí viene el refugio y tratar de ser alguien que en realidad no somos.
0: ¿Podrías compartir con nosotros qué te pasó?
2: Bueno, pues yo soy mexicana y en México vivía en un pueblo pequeño, como dicen, pueblo pequeño, infierno grande. Y siempre la gente me etiquetaba con de tú eres de tal manera, eres de tal manera, eres de tal manera. Y hasta que me di cuenta que me estaba yo aislando al nivel de que yo estaba triste y no estaba dejando ni apreciando lo que yo era como ser humano. Hasta que entré en esa soledad y dije, voy a disfrutar este café cada mañana, voy a disfrutar mi sonrisa, voy a disfrutar y conocerme. Hasta que en ese momento entré en la soledad y dije, quiero conocer quién es Marta y el propósito de por qué es Marta y está en esta tierra en este momento.
0: Amén. Gracias por compartir. Wow. En ese contexto podemos ver que la soledad no es un castigo, que es una bendición. Porque si uno entra en una relación amorosa, si uno se quiere preparar para el matrimonio, pero no ha tenido esa preparación, podemos decir que la soledad es como una escuela, ¿verdad? Una escuela que uno se puede preparar para un futuro matrimonio. Edgar, yo sé algo de tu vida, ¿verdad? Yo sé que tienes novia, ¿verdad? Pero sí, se dejaron por un tiempo y luego regresaron. ¿Nos podías compartir un poquito de lo que pasó?
3: Bueno, así es. Creo que en cada una de las relaciones es muy distinta, ¿verdad? En mi caso, tengo un noviazgo de 9 meses, pero antes de eso tuve una amistad de casi 2 años, donde sabíamos que teníamos ese sentimiento, queríamos ser novio, pero por prudencia, ¿verdad? Y no tomar decisiones por emoción, padre. Nos dimos un tiempo, nos relacionábamos y todo.
0: ¿Qué es prudencia?
3: Prudencia es una virtud.
0: Sí, pero ¿qué significa eso?
3: Bueno, tomar decisiones con oración, ¿verdad? Tomar con oración a Dios, esperar el tiempo de Dios y encomendar todo a Dios, porque en realidad tomar una decisión de un noviazgo es una responsabilidad y no es un lujo, no es algo de un momento, no es emoción. Es convicción, porque el noviazgo nos prepara para un futuro matrimonio. Y si vos en tu noviazgo sentís de que le estás dando toda, vas a tener un futuro matrimonio excelente. Porque en el noviazgo se miran muchas cosas, ¿verdad?
0: ¿Y cómo sabían que ya era el tiempo apropiado de volver con ese noviazgo?
3: Nos dimos cuenta porque orábamos mucho. Sentíamos que esta persona, bueno, que se llama Ana Luis, oraba conmigo, ella oraba por mí, yo por ella, y nos fuimos conociendo poco a poco y prácticamente nos dimos cuenta de que compartíamos similitudes, lo que a ella le gustaba, lo que a mí me gustaba, pero también teníamos en la misma dirección, vivir en castidad, luchar por nuestros sentimientos, luchar por nuestro futuro incluso, también teniendo en cuenta de que ella está estudiando, esperar, ¿verdad? Es muy importante. A veces tenemos, no todo es color de rosa, ¿verdad? A veces tenemos altos y bajos, caídas, ¿verdad? Entonces a veces peleamos como todo noviazgo, pero eso nos hace crecer. Y este espacio de 2 meses aproximadamente nos ayudó a discernir si realmente éramos el uno para el otro. O sea, que tuvimos un espacio de preparación o de soledad. Entonces, un espacio de preparación para volver a iniciar de nuevo.
0: La soledad como un espacio de preparación. Esto me parece sumamente importante. Si, mira, si tú te quieres casar o si tú conoces a alguien, si tienes un novio, una novia, llámalos, diles que lo que va a venir después de esta breve pausa es muy importante para que ustedes se preparen para el matrimonio. Vamos a dar unos consejos muy, muy, muy buenos y siempre estamos aquí con ustedes. Siempre estamos luchando con ustedes aquí en Click
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0: Estamos hablando hoy sobre la soledad y no es una casualidad de que estés solo. Me explico. Ok, mira, el Señor les quiere enseñar muchísimas cosas. Muchos jóvenes van de relación a relación, se sienten como mediosos si no tienen un novio, una novia, y el Señor les quiere decir, mira, toma un segundo y reconoce que todo esto es un proceso. Adán, él pasó por una soledad también. Eso se llama la soledad original. Y él estaba caminando por el jardín. Él tenía autoridad, él estaba nombrando los animales. Pero hasta que llegó Eva, él pudo entrar en una comunión de amor. O sea, él estaba estudiando en su escuela de amor que se llama la soledad original. Pero Edgar, háblanos un poco más sobre algo de la soledad original.
2: Bueno, hay que reconocer de que Dios puso, ¿verdad?, la soledad original en Adán para poder prepararse. Ya hablábamos de una preparación para poder prepararse y recibir a Eva. Antes de que Dios le dio a Adán la autoridad para nombrar la creación, a los animales, a las plantas, pero no estaba Eva. Él se dio cuenta en ese momento de que estaba solo y Dios vio esa tristeza en Adán y creó a la mujer. Pero ya Adán estaba preparado para recibir a Eva. Y luego, pues, una emoción increíble, ¿no? Pero existió la soledad. En la actualidad, hay muchos jóvenes y mayores, ¿verdad? Yo creo que todo el mundo experimentamos en cierto momento una soledad. Y no sabemos qué es. Y decimos, bueno, ¿será bueno o será malo? Y hay personas que no saben controlar esto y lastimosamente toman malas decisiones, suicidio, a veces se involucran en las redes sociales, toman decisiones en las redes sociales. Hay gente que se siente tan vacía que hay noviazgos que toman fotos, ¿verdad?, de su cuerpo y las envían a sus novios y ahí andan en las redes. Y eso es algo que queda, una secuela que queda para toda la vida. Uh-huh. Y eso genera más soledad. No es algo, ¿verdad?, que te va a ayudar. Yo conocí a una muchacha en Nicaragua que lo tenía todo, padre. Lo tenía absolutamente todo, papá, mamá, pero lastimosamente ella se sentía muy vacía. Y ella lastimosamente se suicidó hace varios años y fue algo que a nosotros en ese momento estábamos en pastoral juvenil, nos caló porque era una persona muy íntima, ¿verdad?, entre nosotros. Y no sabíamos que ella estaba sola. Aunque iba al grupo, ella no tenía esa intimidad con Dios porque la soledad, esos momentos en los que nos golpea, lloramos y todo, es para entablar una comunicación íntima con el Señor.
0: Wow, no, esto sí es una realidad en la vida de muchos jóvenes. Ellos desesperadamente están buscando un amor y esa soledad como los consume, ¿verdad, Marta? No sé, en tu ministerio, ¿qué has visto? ¿O qué nos puedes compartir?
3: Bueno, pues personalmente puedo decir que, como decía Edgar, la soledad implica sacrificio, la soledad implica, es una batalla, es un caminar, no siempre es fácil. Prácticamente la soledad es algo difícil, es difícil entrar en ella y decir, estoy solo y aquí es donde me encuentro, esta es mi realidad. Como Jesús nos enseña en el jardín, antes de recibir su misión, antes de abrazar esa cruz y decir, aquí estoy, Dios, para sufrir, pero también para amar. Él entra y se aparta de sus discípulos y reza de una manera triste. Dice, me encuentro muy triste, pero ahí es donde Él reconoce que está solo. Y eso pasa mucho, en lo personal me ha pasado que he dicho, Dios, ya no estoy en el jardín, ya salí del jardín, ya conocí tu creación, ya conocí quién soy, pero en realidad ahora empieza la parte difícil donde me siento triste y empiezo a cuestionar, pero también como Cristo me enseña, empiezo a abrazar mi soledad y a disfrutar lo que Él me está enseñando porque es un medio, ahí es donde Dios me tiene, pero con mi fe yo sé que ahí no me voy a quedar. Porque Él tiene el plan como lo tuvo con Cristo.
0: Amén. No, eso es algo muy importante. Adán, cuando estaba pasando por su soledad, él no estaba solo. Dios siempre estaba con él. Y Jesucristo, en el jardín de Getsemaní, se sintió solo. sus discípulos se quedaron ahí dormidos y Él los despertó. No pueden rezar conmigo una sola hora. Y de vez en cuando así me siento en la oración, ¿verdad? Porque no es que me ha pasado, pero tal vez es posible que alguna vez me pasó que me quedé dormido en la capilla. Y dije, ay, Señor, perdóname, pero aquí estoy, Señor, aquí estoy. Pero Jesucristo, aunque Él estaba sangrando de su sudor, ay, Él no estaba solo. Había un ángel allí, ¿verdad?, que fue enviado para consolarlo. Y si tú estás pasando por una oscuridad tremenda, joven, hijo, hija, déjame decirte, tú no estás solo. Nunca estamos solos. Si estamos pasando por soledad, eso es solamente un proceso. Y como hemos dicho, es un proceso donde yo me pueda preparar para lo que el Señor tiene para mí. Jesucristo también pasó soledad en el jardín, en el desierto. Y era una preparación para su misión salvadora. Edgar, ¿cómo podemos ver más de la Biblia, de la soledad? ¿Qué más podemos aprender para prepararnos para nuestras vidas?
2: Bueno, creo que en la soledad nos está enseñando en el capítulo de los Evangelios, ¿verdad?, que sale cuando Jesús entra al desierto, es una preparación para iniciar su misión. Y creo que tanto usted, padre, como otros sacerdotes religiosos han pasado esta soledad para prepararse en su misión. Incluso los laicos, los que están, van a dar ese paso de matrimonio, se encuentran en un momento de discernimiento para decidir, ¿estoy listo para esto o no? Hay casas de comunidades donde se están discerniendo sus vocaciones. Y es verídico que cada uno de los que estamos aquí hemos pasado esos momentos o estamos a punto de pasar. Yo te digo, eso no es malo. Si vos estás pasando estos momentos, déjame decirte que ahí está Dios y está preparándote para algo muy, pero muy bueno.
0: No solamente cuando uno está preparando por su vocación, cuando uno está viviendo su vocación, también uno pasa por mucha soledad. Yo conozco a personas casadas que me han dicho, yo me siento solo o sola, ya siendo casado, con hijos, con gente que le rodea, ¿verdad? Pero eso no quiere decir que uno está solo, está pasando por unos sentimientos de soledad. Lo que estamos diciendo con la soledad original, no estamos hablando tanto de sentimiento, porque tenemos que poner nuestros sentimientos en orden, pero tal vez puede ser como una indicación que deberíamos de salir de nosotros mismos. Esto es algo muy importante. Mira, claro, todos seres humanos pasamos por tiempos de soledad. Y yo, como sacerdote, también. Mira, yo siempre ando con gente, 24/7. Y si no estoy con los jóvenes, estoy con los jóvenes adultos. Si no con ellos, estoy con los frailes. Yo tengo una vida llena de bendiciones. Pero cuando yo me siento solo, yo empiezo a decir, Señor, déjame buscarte. Señor, ayúdame. Y es una manera de volver a empezar. Es como una preparación para lo que viene. Marta, yo sé que hay muchas mujeres que nos están viendo. Ay, yo sé que muchas mujeres de vez en cuando se sienten atrapadas por esta soledad. Pero la soledad, como hemos dicho, debería de ser una preparación. ¿Qué consejo le darías a aquellas mujeres que pueden hacer cosas concretas para que esa soledad no los derriben?
3: Bueno, primeramente, padre, qué bueno que me pregunta, porque creo que más que nada es entrar en esa soledad y recibirla. Y dentro de esa soledad, Dios nos regala un hambre de Él. Él nos dice, acércate a mí que yo te voy a... yo voy a acompañarte, voy a estar contigo. Y dentro de esa soledad encontré yo misma sanación. Sanación de mi niñez, sanación personal, sanación y preparación también. Porque yo, el futuro es un misterio. De igual manera, yo soy un misterio y Dios es un misterio. Entonces, solamente con Él pude entender y aceptando esta soledad, también me dio felicidad, que es posible. No la soledad tiene que tenerme llorando de esquina en esquina, de que me se sienta mal por mí. No, la soledad me ha traído gozo, me ha traído paz y me ha enseñado a caminar con una fe en Cristo y también viendo a mi hermano para que yo lo acompañe también en su soledad. Como usted decía, hay personas que están casadas, personas que están en relaciones, hay personas que famosas que están rodeadas de miles de personas y aún así sienten esa soledad. Yo les invito a que se sienten un momento en esa soledad y le pregunten a Dios, ¿de dónde viene esta tristeza y de dónde viene esta hambre de ser feliz y no encontrarla? Las preguntas son importantes para saber y conocer más sobre la soledad que Dios nos está regalando.
0: Amén, amén. Y muchas veces antes de un retiro o de un evento, es muy, muy normal que el equipo empieza a sentir una soledad. Y me preguntan, padre, siento deprimido, no sé por qué. Y les pregunto, oye, tenemos el retiro este fin de semana, ¿verdad? Sí, sí, sí, sí. Ah, tal vez estamos compartiendo un poco lo que están sintiendo los jóvenes. Y tenemos que rezar desde ahora para que el Señor empiece a resolver lo que están viviendo. O sea, lo que estoy diciendo es, si estás pasando por una valle de lágrimas, tal vez es una ocasión de aumentar su hambre de Dios. Tal vez es una oportunidad de prepararse para tomar un paso prudente. Tal vez estás compartiendo un poquito lo que el Señor está sintiendo y puedes interceder por el mundo entero. Es decir, la soledad es una oportunidad y tenemos que luchar porque el Señor nos tiene un puesto en el banquete celestial. Oye, Marta, Edgar, qué bendición. Vamos a volver con más información, con los tres clics del día. Estamos hablando hoy sobre que no es una casualidad que tú estés solo aquí en Click
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0: La soledad. No es una casualidad de que estemos solos. El Señor tiene un plan y estos son los tres clics del día. Click número uno.
2: En la soledad no es un abandono, sino que más que nada es un regalo de Dios para que tú te prepares para recibir lo que Él tiene para ti.
0: Click número dos.
3: Hay dos tipos de soledad. La soledad que viene de Dios, que te da humildad, y la soledad del mundo, que lastimosamente nos da egoísmo.
0: Click número 3. No hay santidad sin soledad. Para tener una intimidad con el Señor, tenemos que entrar a solas con Él. Y eso requiere tiempo a solas con Él. Marta, Edgar, qué bendición. Estamos hablando de algo muy, muy, muy difícil, pero necesario. La soledad no es una casualidad. El Señor tiene un plan y su Espíritu Santo se está moviendo por todas partes del mundo. Estamos con ustedes, siempre con ustedes. Búscanos en el Facebook, búscanos en el Internet. Tenemos el website. Estamos siempre con ustedes. Aquí en nuestros corazones, ustedes están siempre y nosotros con ustedes en Click
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0: Esto dice el Señor: yo conduciré a Israel, mi esposa infiel, al desierto, y le hablaré al corazón. Ella me responderá, como cuando era joven, como el día en que salió de Egipto, aquel día, palabra del Señor. Ella me llamará esposo mío, y no me volverá a decir, Baal mío, Israel, yo te desposaré conmigo para siempre. Nos uniremos en la justicia y la rectitud, en el amor constante y la ternura. Yo te desposaré en la fidelidad, y entonces tú conocerás al Señor. Palabra de Dios.
1: Te alabamos, Señor.

Gracias. El Señor esté con ustedes. Lectura del Santo Evangelio según San Mateo.

0: En aquel tiempo, mientras Jesús hablaba, se le acercó un jefe de la sinagoga. Se postró ante él y le dijo: Señor, mi hija acaba de morir, pero ven tú a imponerle las manos y volverá a vivir. Jesús se levantó y lo siguió, acompañado de sus discípulos. Entonces una mujer que padecía flujo de sangre desde hacía 12 años se le acercó por detrás y le tocó la orilla del manto, pues pensaba: con solo tocar su manto me curaré. Jesús, volviéndose, la miró y le dijo: Hija, ten confianza, tu fe te ha curado. Y en aquel mismo instante quedó curada la mujer. Cuando llegó a la casa del jefe de la sinagoga, vio Jesús a los flautistas y el tumulto de la gente y les dijo: Retírense de aquí. La niña no está muerta, está dormida. Y todos se burlaron de él. En cuanto hicieron salir a la gente, entró Jesús, tomó a la niña de la mano y ésta se levantó. La noticia se difundió por toda aquella región. Palabra del Señor. Siéntense un momentito, por favor. Hay una palabra que tiene mucho que ver con nuestra naturaleza humana, que se llama sufrimiento. Hoy, antes de hablar un poquito del Evangelio, voy a hacer una pequeña introducción a algo que me va a servir para tratar de cambiarle la mentalidad a alguna persona. Yo he escuchado alguna vez y he visto incluso en la televisión personas haciendo videos contra Dios. No sé si alguna vez les ha tocado ver un video donde hablan muy mal de Dios, de la Virgen, del Papa, de mí o de la Iglesia como institución. Yo creo que sí. Me da mucha tristeza no poder tenerlos enfrente para darles respuesta a veces a estas personas. Y una de las cosas que yo he escuchado es lo siguiente, dice, por ejemplo, voy a poner alguna frase que es muy común en algunos jóvenes, sobre todo muy jóvenes, que dicen: yo no creo en Dios porque si Dios existiera, ¿por qué hay tantas guerras? ¿Por qué hay tanto sufrimiento? ¿Por qué hay tanta hambre? ¿Por qué hay tantos niños asesinados? ¿Por qué hay tanta guerra, tantos conflictos, tantas envidias? ¿Qué Dios se divierte viendo esto?
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0: No creo en un Dios que permite que suceda estas cosas del sufrimiento. ¿Por qué permite tanta hambre, tanta desigualdad? ¿Han oído ustedes alguna vez esto? Yo creo que sí. Y una persona que no sabe responder a esto, se le puede pegar y puede decir: oye, pues sí, ¿cómo es posible que exista un Dios que dicen que es amor, que es bondad y permita todas estas miserias y todo este sufrimiento que existe? Aterrizando más esta versión, alguna vez me escribió a mí un joven, o me lo dijo, no me acuerdo, en vivo, y me dijo: mire, padre, yo no creo en Dios porque mi madre era muy joven cuando murió. O mi padre nos abandonó. O yo no creo en Dios, padre, porque ¿cómo es posible que a un niño le dé cáncer si está empezando a vivir? Yo no puedo creer en Dios, padre, viendo este tipo de situaciones en el mundo. Y por eso yo no creo en Dios. Bueno. Vamos a responderles un poquito estas preguntas tan fuertes, estos cuestionamientos que muchas personas en el mundo hacen. Hay que dar respuesta, porque cuando la Iglesia no da respuesta como institución, pareciera que ese silencio macabro que existe a veces fuera como un silencio culposo, ¿no? Así como ese dicho que dice que el que calla, ¿qué? Otorga, ¿no? Cuando no te defiendes, cuando no explicas, cuando no respondes, Pareciera que eres culpable de lo que te están acusando o de lo que están diciendo de ti. Tenemos que responder, y responder no quiere decir que seas grosero, majadero o quédate callado, mejor no digas nada, no. Cuando haya una acusación, un cuestionamiento, hay que responder, porque si no, aquello se presta a que te digan, ah, mira, ahí está, por eso no dice nada, porque es cierto. No, no es cierto. Vamos a responder, miren, primero que nada, los seres humanos, todos ustedes que están viendo esta misa ya en su casa, que están sentaditos ahí en un silloncito, alguno de ustedes está muy enfermito en un hospital viendo, nosotros están en su negocio, otros van de camino a su trabajo, otros quizá están llegando de su trabajo. Deben de darse cuenta que todos ustedes y yo fuimos creados por Dios. No somos eternos. No somos perfectos y no somos eso, perfectos. Somos seres creados de manera finita. ¿Qué quiere decir finita? Quiere decir que tenemos un fin, que no somos eternos. Cuando ustedes van al panteón y ven muchas cruces, ¿qué le ponen a la cruz la gente? A ver, díganme los muchachos. Aquí hay puros jóvenes hoy conmigo en misa. Hoy no tengo ninguna viejita aquí o viejito. Ya algunas está haciendo, pero todavía no. Están muy despiertos porque las viejitas se me duermen, pero ustedes no se me duermen. A ver, cuando van al panteón aquí a Topiltepec, allá al panteón del Calvario, porque es donde hay más muertos. Yo cuando voy allá a mi pueblo en Mexicacán al panteón, veo muchas cruces muy elegantes, unas tumbas súper elegantes. Digo, ay, Dios mío, ¿quién está enterrado aquí tan rico? Vamos a visitar al más rico del pueblo, a su tumba. Puros muertos ricos, millonarios, ¿sí? ¿Verdad que sí? ¿Conocen algún rico millonario? No, ya está ahí revuelto entre los pobres, hay uno más y se acabó. Pero cuando vamos aquí al panteón del Calvario, si no han ido con atención, ahora que vayan a sepultar a alguien, les voy a pedir que se fijen en algunas cruces y lean lo que dicen las cruces. ¿Qué dicen las cruces? ¿Qué pone la gente en una cruz de un muerto? Su nombre completo. No le ponen alias el araña o alias la loca o no, le ponen el nombre como es, ¿verdad? Por eso a veces ni sabemos ni quién es. Oye, ¿quién es este? ¿Qué Álvaro? ¿Qué? No, pues es la Chilindrina. Ah, que le decíamos la Chilindrina. Le hubieran puesto, pero pues no, nadie le pone en la cruz alias la Chilindrina o alias el taquero o alias el... ¿A que no? Le ponen el nombre completo. ¿No? Dice, aquí descansa el señor Álvaro o Juan o Manuel o Miguel o Martín o quien sea. Con sus apellidos. Y luego después, ¿qué dice? ¿Qué le ponen? Le ponen una estrellita, ¿no? O le ponen, ¿nació? ¿Qué día? Por ejemplo, yo, el 18 de julio de 1981. Y ahora que me muera, van a poner una crucita. Y ahí en la crucita va a decir, ¿y murió? El, no voy a decir, porque a lo mejor le atino, mejor no digo, ¿eh? Pero vamos a pensar en otro, en uno de ustedes, a ver, risueños. Ahí que diga, murió el 18 del 20, septiembre del 2023, ¿no? Ya pasó, para que no pensemos mal de nadie. Ya murió. Entonces, y ya, se acabó. Es todo lo que van a poner. ¿Por qué en todas las cruces ponen eso? Porque estamos demostrando que toda persona, quien sea, así sea el presidente de la República, la gobernadora, la presidenta, la licenciada, el regidor, el que canta, el papa, el cardenal, el obispo, todos, absolutamente todos los que andamos caminando en este mundo, un día tendremos nuestro final. Y nos van a poner en la cruz eso. Aquí descansa Alvarito la Chilindrina. Aquí descansa Juanito, el monaguillo del padre Arturo. Bueno, pues aquí descansa ya de su vida terrenal. Pero en la vida real, acá en la vida donde andamos ustedes y yo, ustedes un día, miren, yo les digo que a mí me encanta sentarme en el zócalo de una ciudad a ver lo que la gente hace y dice. y me quedo con la boca así como el de la película de la máscara. ¿Sí han visto la película de que se le cae la boca así? ¡Ah! Se le cae la boca así de asusto. Cuando yo veo lo que ustedes hacen, me quedo asustado de lo que la gente es capaz de hacer y de decir. Y la mayoría de la gente vive como si fueran a ser eternos. Como, yo no me voy a morir ahorita, yo estoy joven, yo estoy fuerte, yo tengo dinero, yo soy hijo de sabe quién, yo... todos se lo van a torcer un día, también yo. ¿Y qué les quiero decir con esto? Que Dios nos hizo hombres o mujeres, pero no nos hizo eternos. Nos creó y un día nuestra vida terrena terminará para pasar a la vida espiritual el alma, pero el cuerpo ya no. Pasaremos a otro mundo. No les puedo decir más porque no sé, pero pasaremos a otro mundo. Pero este mundo terminará. ¿Qué nos enseña esto que les estoy diciendo? Hermana, usted la que me está viendo, usted jovencito, que no viene a misa porque se le murió su mamá, porque se le murió su abuelita, está triste porque se le murió un hijo y ya no cree en Dios, está muy ofendido, muy ofendida. Dice, ¿cómo es posible que Dios, Padre, se haya llevado a mi hijo? ¿Por qué no se llevó a mi tío, ese viejo baquetón? Que, bueno, no se lo llevó porque ese viejo a lo mejor tiene algo que pagar. Por eso no se ha ido. Porque de este mundo nadie se va sin pagar, ¿sí sabían? ¿Ustedes por qué creen que hay tanta agonía? ¿Por qué hay tanto pago de cosas? Pues porque andamos de sinvergüenzas. Por eso la gente buena se muere rápido, vean ustedes. Volteen a ver a su familia, la gente buena se muere de un de repente. Así rápido, se enfermaron 2, 3 días y adiós. Y algunos que deben mucho, pues ahí están dando vueltas, ¿verdad? Como la tortilla en el comal. Tirín, tirín, tirín, tirín. Y no está lista, no está media crudona todavía. Está medio crudo aquí. Este pollo salió medio duro. Bueno, así es a veces. Pues estamos terminando de pagar las injusticias que cometimos, los abusos que cometimos contra los demás. Y a veces, no siempre, se da esta situación. Entonces, ahora sí, vayamos al Evangelio con esto. Existe el sufrimiento, hermanos. A ver, no podemos evitar el sufrimiento. Es parte natural de la vida. Así como estamos felices, crecemos, tenemos cosas maravillosas en la vida, como, por ejemplo, comer. ¿Quién de ustedes no disfruta comer? La mayoría, ¿no? Hay uno que otro, ¿no? Me ha tocado ver viejos que llegan a las cocinas económicas. ¿Qué tiene de comer? No, pues

absolutamente todos, vamos a tener momentos en la vida de sufrimiento. Así como tenemos momentos de comer, por ejemplo, la mayoría de la gente, volviendo al tema, come muy alegre. Yo los veo contentos. Yo ya sé que si les quiero pedir un favor, los voy a agarrar comiendo, porque cuando come, dice que el cerebro es el momento más intenso del cerebro, de más alegría. Cuando una persona está comiendo, a fuercitas tiene que estar de buenas. ¿Sí? Véanlos. Cuando le muerden al elote, al chicharrón, a las enchiladas, ¡ay, qué sonrisa tienen! ¿Verdad que sí? ¿Eh? Y los niños también, cuando les dan su biberón, contentos. Pero no les den de comer a un niño. ¿Cómo se pone el niño? Aunque lo cargues y le cambies el pañal y lo avientes y le saques un juguete. No, él quiere comer. Y los niños comiendo, y también los viejos, estamos contentos. Entonces hay momentos en la vida de mucha alegría. ¿Quién de ustedes no se acuerda cuando le cerró el ojo a aquella muchacha que les gustaba? ¿Se acuerdan los hombres que tengo aquí? Y las mujeres, cuando aquel hombre que les gustaba las saludó y les dijo, les mandó una cartita con un corazón con su nombre y el de él. ¡Uy, Dios mío! Ese día no hallabas dónde meterte, ¿verdad? Escondiste ese corazón allá en medio de un cuaderno y lo encontró tu mamá. ¡Ay, qué es esto, muchacho! ¿Quién es esta muchacha? Preséntamela, por favor. ¡Ay, mamá, perdóneme, qué vergüenza! No, ¿por qué vergüenza? No, pero mamá, qué momentos tan bonitos, ¿no? Cuando la vida nos ha permitido viajar, comer, comprarnos una ropa nueva, visitar a alguien que estimamos, echarnos un buen café con una persona que estimamos, una buena plática. Todos estos momentos plenos de alegría, que muchos de ellos son gratuitos, también tiene otra parte muy fea la vida, que es el sufrimiento. Cuando vas con un doctor y te dice, señora, usted tiene principios de cáncer. Estamos a tiempo. Yo me imagino qué sentirá una señora, un señor que le dicen, tiene cáncer usted. ¿Se imaginan? Yo como doctor, qué horrible dar esos pronósticos. ¿Qué sentirá una persona cuando le dicen que tiene cáncer? Yo creo que se le viene la muerte enfrente, ¿no? Dice, me voy a morir. Y es bien importante que el doctor le diga, estamos a tiempo, señora, estamos a tiempo, tranquila. Le vamos a echar muchas ganas. ¿Qué sentirá un papá y una mamá cuando le dicen, el niño que van a hacer está malito, viene mal? Viene mal el niño. Y ahí abrazar la cruz de Cristo y decir, en las buenas y en las malas, Señor, te sigo amando. Cuando una persona le diagnostican algún problema de demencia, que alguna enfermedad terrible, cuando le dicen, señora, su hijo no llegó a la escuela y no sabemos dónde esté. ¿Cómo que no saben dónde está? No contesta el celular. ¿Se imaginan una mamá cuando le dicen que su hijo lo encontraron muerto? Y esos momentos críticos de la vida, esos y muchos más, qué horrible, qué difícil. Un saludo a las personas que tienen cáncer. Yo le pido mucho a Dios por ustedes, mucho, mucho. Háganse sus chequeos, por favor, todo mundo. El cáncer se puede vencer, pero hay que atacarlo a tiempo. Escúchenme. No les dé vergüenza ir con el doctor, mujeres, hombres, por favor. Cualquier síntoma raro que vean en su cuerpo, vayan al doctor. Vayan. A tiempo pueden salvar su vida. Por favor, háganlo. Sin vergüenza y sin miedo. Y llega el sufrimiento, ¿no? Imagínense a una señora que le mataron a su hijo. Hace unos días, aquí en Topiltepec, una señora fue conmigo y yo estaba anotando misas. Ya ven que los domingos anoto misas o otro día, ¿no? Y llegó una señora de un barrio aquí de Topiltepec y me dijo, padre, quiero que pida por fulano de tal. Y ya le dije yo, es vivo, difunto, cumpleaños. No, dice, padre, no más pida por él, pero dime qué pido, dónde está o qué. Dice, pues tenemos 5 años que no sabemos nada de él, pero está vivo, está, no sé, padre. ¿Se imaginan esa mamá? ¿Se imaginan 5 años creyendo que su hijo está vivo o está muerto? ¿Dónde está? ¿Con quién está? ¿Qué le hicieron?

0: poder sepultarlo como Dios manda o... Ay, no, qué difícil situación. Entonces, cuando vemos todo esto, volvamos al Evangelio. El Evangelio le presentan a Jesús dos mujeres. Una niña, van y le dicen, Señor, mi niña, mi hija ha muerto, dice, pero si tú vas, ella vivirá. Y por otro lado, otra mujer, una mujer adulta, que tiene 15 años, o cuántos años tenía, no me acuerdo, díganme si tienen el misal, ¿cuántos años dice? 15 años, o cuántos tenía en el Evangelio, dice, 12 años con una hemorragia interminable. Aparte del dolor de la hemorragia interminable, de una hemorroísa, así se le llama, según la cultura judía, cualquier persona que tuviera contacto con sangre humana quedaba contaminado y no podía entrar al templo. Esta mujer siempre tiraba sangre, no podía acercarse a Dios. Era rechazada, repudiada como una pecadora, aunque ella no tenía pecado. Pobrecita. Entonces dice el Evangelio que ella se acercó y nomás dijo, yo creo que con tocarle la punta del manto al Señor me voy a quedar curada. Y ni siquiera le toca la mano, no le toca la mano, ni el pecho, ni la cabeza, ni los cabellos, no. Un pedacito del manto de Jesús dice que lo tocó ella, así como atrás lo tocó. Y se curó por la gran fe de la mujer. Dos mujeres, una familia que tenía una niña muerta, porque yo todos los días, no hay día que no entierre un muerto. Y siempre pregunto la edad del muerto, ¿verdad? Cuando me dicen, no, pues tenía 78, 88, 91, bueno, digo, pues ya le fue bien este, ya vivió, qué bueno, Dios lo haya perdonado. Pero cuando me dicen, tenía 11 años, padre, tenía 24, tenía 38, ay, Dios de mi vida, pero ¿qué le pasó a este niño? No, padre, pues hizo esto, pasó. Ay, Dios santísimo, vieran. Yo sí, las misas que más dificultad me dan es cuando un muerto es joven. Ay, Dios de mi vida. Y veo a la mamá allí o a la esposa con el niño, ¿no? Por ejemplo, ya hemos tenido algunas personas que murieron en un accidente de una moto con una esposa embarazada, con un niño. Ay, no, qué difícil ir a celebrarles. ¿Ustedes qué le dicen a una mamá que se le murió su hijo de 8 años, de 20 años? Qué difícil. Y es parte del sufrimiento. Bueno, aquí están dos mujeres. La primera, Jesús llega y luego dice que cuando llegó a la casa de ahí, de donde estaba la niña muerta, dice que les dijo a los flautistas y a los rezanderos, ¡sálganse! Porque la voy a curar, ahí estaban seguramente ahí. Porque los flautistas eran como ahorita los rezanderos. En los velorios contratan un rezandero, porque como en la familia nadie sabe rezar el rosario, bola de baquetones, nomás se saben las canciones de Peso Pluma y otras tonterías que salen, pero eso sí se lo saben. Pero diles, a ver, mija, tenga, mire, empiézale el rosario, mija, tenga, mi chula. Empiézale porque ya están llegando las personas. Ten, rézate el rosario. ¿Yo? ¿El rosario? Sí, mija. Así como canta las de Peso Pluma, tenga, mi chula. Usted que se sabe todas las canciones de Juan Gabriel y de quién otros se saben las canciones, las jóvenes de hoy. Díganmelos, ¿de quién más? ¿Eh? Grupo Firme. ¡Uy, Dios de mi vida! Las escucho cantar con un sentimiento que casi se les aparece el viejo ahí enfrente cuando cantan. Música a todo volumen. Le digo, a ver, mi chula, usted así como canta el Peso Pluma, ahora cántele a la Virgen, tenga. Empiézale, mija, empiézale, ándale, ten. Ay, no, mamá, no, no, yo no, no. A ver, tenga, doña Chana, tenga. ¿Sí o no? Casi les quema el rosario, bola de diablas o diablos que están allí. La gente de hoy tiene que contratar un rezandero. ¿Por qué? ¿Por qué creen? Porque nadie sabe. ¿Y por qué no saben? Porque nunca van a la iglesia. ¿Y por qué no van a la iglesia? Porque se creen eternos. ¿Y por qué se creen eternos? Porque se creen buenos, porque son muy soberbios. Así de sencillo. El otro día me dio tanta vergüenza que vi a un sacerdote y a un seminarista. Fíjense nomás. Estaba viendo en la tele a un sacerdote y a un seminarista que se pusieron a rezar el rosario. Y rezaron bien el rosario, pero cuando llegaron a las letanías, les llevaron un papelito porque no se sabían las letanías. ¡Dios santísimo! ¿Cómo es posible? Y luego me dice a mí una, ¡qué vergüenza! ¡Qué vergüenza! ¡Qué pena! A mí una vez me dijo un muchacho, oiga padre, yo quiero rezar el rosario, ¿cómo le hizo usted para aprenderse la letanía? Le digo, rezándolo, nomás rezándolo. Pues sí, rézalo y verás que se te van a aprender. Así se aprende el rosario. Yo ahorita me dicen, rézate el rosario, y ni ocupo casi el rosario, nomás cuento mis dedos. Si no traigo el rosario, pues así lo rezo. A lo que quiero llegar. Hoy la gente dice que llegó Jesús y sacaron a los flautistas y a los rezanderos, porque llegó Jesús y les dijo, no, la niña no está muerta, está dormida. Y dice el Evangelio, que ¿qué hicieron la gente? Dice, ¡ja, ja, ja, ja, ja! Se burlaron de él, así como se burlan de mí. Búrlense. Van a tragarse sus risas al rato. Entonces, la gente se burló de Jesús, como se burlan de ustedes los que vienen a la iglesia, y también de mí.
1: ¿Él, nos mudaremos a Seattle?
2: No. No toleramos a los posers.
0: No hay que hacer caso, aunque se burlen de uno y le pongan a uno en videos, ahí se burlen de nosotros y nos pongan caras. No importa, de Jesús se burlaron este día. Y Jesús curó a la niña, la tomó de la mano y la puso de pie. ¿Se imaginan aquellos risueños? ¿Cómo quedarían los risueños? Ay, vámonos de aquí. ¿Sí? Así es, la gente a veces risueña, se tiene que tragar sus risas después. A lo que quiero llegar, hermanos, no podemos evitar el sufrimiento. Si ustedes no creen en Dios, si ustedes no creen en Dios porque ha pasado sufrimiento en su familia, están muy ignorantes de que la vida también se sufre y de que todo mundo perdemos seres queridos. Ya para callarme, les voy a hacer una pregunta. Una pregunta bien, bien sencilla. Cuando Jesús era adolescente, se le murió su papá. ¿Sí o no se le murió su papá? ¿Cómo se llamaba su papá de Jesús adoptivo? Josefo. Originalmente en hebreo se dice Josefo. Por eso las Josefinas están bien, bien dichas. Porque el nombre oficial de José es Josefo. Ya luego le pusimos José. Ahora les decimos Chepes o John. Pero es Josefo. No sabemos a qué edad de Cristo se murió su papá. Yo tengo una pintura bien antigua que compré de la muerte de José. Y me da tanto gusto ver esa pintura porque está en una cama, señor San José, agonizando, un viejito ya agonizando. Y a un lado de José está la Virgen María poniéndole un trapito en la cabeza. Y del otro lado está Jesús dándole la bendición a su papá. Fíjense nomás, señor San José, se murió dando la bendición a Jesús y se murió la Virgen María poniéndole un trapito en la cabeza. Yo veo esa pintura y digo, qué dicha la de José, haber muerto con Jesús y con María. Pero hablando del sufrimiento de las personas, ¿ustedes creen que Jesús no lloró por cuando se murió su papá? Sí lloró. Segunda pregunta, ¿Jesús pudo resucitar a su papá? ¿Sí pudo resucitarlo? Sí le pudo decir, no te vas a morir, papá, yo te voy a parar ahorita. Yo quiero papá para rato todavía. Pero Jesús no lo hizo. No lo hizo. Dejó morir a su papá de forma natural. Y aunque sufrió en el alma y él pudo levantarlo, no lo hizo. ¿Por qué? No sé. Pero no lo hizo. Sin embargo, a estas dos mujeres, a una la levanta, está chiquita, y a la otra la cura. Aquí está la respuesta al sufrimiento de ustedes, hermanos. ¿Ustedes creen que Dios se divierte con nuestro sufrimiento? No. Pero también Dios respeta el ciclo natural de la vida. Quizá a Jesús le conmovió mucho que una niña chiquita se hubiera muerto. Si hubiera sido a lo mejor una más vieja, pues hubiera dicho, bueno, pues ya ni modo, pues ánimo, hay que seguir adelante, ¿verdad? Pues ya estuvo bien. Jesús entiende el sufrimiento del ser humano. Así que yo les invito, hermanos, si están pasando por la muerte de un ser querido, entiendan que si Jesús no resucitó a su propio padre, tampoco quizá va a resucitar al tuyo o al mío. Pero así es la vida. La vida es alegría y tristeza. Tristeza y alegría. Pero la fe debe de seguir en Dios. Que Dios bendiga a todos ustedes jóvenes que no creen en Dios por el sufrimiento y la desigualdad humana. No es culpa de Dios, es culpa de nosotros, que somos muy envidiosos, que somos muy elitistas, que nos creemos mucho y nos hemos olvidado de la misericordia de Dios y del poder de Dios. Acérquense a Dios y agradézcanle por los años que Dios le regaló a su mamá, a su papá, a sus hijos. Y pídanle a Dios que a ustedes les dé más vida y más alegría. Que Dios nos bendiga a todos. Pónganse de pie.

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0: Sé que estuve lejos mucho tiempo, pero aquí estoy, arrepentido. ¿Me aceptas?
1: Son las 2:52.
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2: Son las 2:58.
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Padre nuestro que estás en el cielo, santificado sea tu nombre. Venga a nosotros tu reino. Hágase tu voluntad en la tierra como

Todopoderoso, Creador del cielo y de la tierra. Creo en Jesucristo, su único Hijo, nuestro Señor, que fue concebido por obra y gracia del Espíritu Santo. Nació de Santa María Virgen, padeció bajo el poder de Poncio Pilato, fue crucificado, muerto y sepultado. Descendió a los infiernos, al tercer día resucitó de entre los muertos, subió a los cielos y está sentado a la derecha de Dios Padre Todopoderoso. Y desde allí ha de venir a juzgar a los vivos y a los muertos. Creo en el Espíritu Santo, en la Santa Iglesia Católica, la comunión de los santos, el perdón de los pecados, la resurrección de la carne y la vida eterna. Amén.

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eterno, en quien la misericordia es infinita y el tesoro de compasión inagotable. Vuelve a nosotros tu bondadosa mirada y aumenta tu misericordia en nosotros, para que en los momentos difíciles no nos desalentemos ni nos desesperemos, sino que con la máxima confianza nos sometamos a tu santa voluntad, que es el amor y la misericordia misma.

Jesús misericordioso. Tu bondad es infinita y los tesoros de tu gracia son inagotables. Me abandono a tu misericordia que sobrepasa todas tus obras. Me consagro enteramente a ti para vivir bajo los rayos de tu gracia y de tu amor que brotaron de tu corazón traspasado en la cruz. Quiero dar a conocer tu misericordia por medio de las obras de misericordia corporales y espirituales, especialmente con los pecadores, consolando y asistiendo a los pobres, a los afligidos y enfermos. Mas tú me protegerás como cosa tuya, pues todo lo temo de mi debilidad y todo lo espero de tu misericordia.

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3: Son las 3:34.

Cuando después de un fracaso te levantas cada día, tienes fe. Cuando tu perdón entregas con tu amor y tu sonrisa, tienes fe.

0: por encima de todos los que sea necesario para ganar.
1: Son las 3 con 57 minutos.
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Buenas tardes, queridos hermanos. Gracias por acompañarnos en este programa. Demos gracias al Señor. Hoy, lunes 6 de julio del 2026, en la mañana llegamos tarde porque el hermano que trabaja en la torre dice que se pegó la chamarra, ya no pudo levantarse temprano. Por eso, a las 5:50 vino la señal acá en la radio. Bueno, saludos cordiales para cada uno de ustedes. Vamos a agradecer a Dios todas las bendiciones que hemos recibido en este día, todos los que nos lo que no ha, no, nos ha dado en este día. Ya son las 4:15, vamos a escuchar, vamos a leer los mensajes, saludos también a los que nos visualizan a través de plataforma de TikTok, gracias por visualizarnos, Amayito Choco. Nos visualiza allá en Livingston, Izabal, gracias por visualizar. Saludos, Mayito, allá en Livingston, Izabal. También a Oscar, gracias por el saludo. Igual para usted, saludos donde nos visualiza. A Mucu Galindo, gracias igual por el saludo. Bendiciones también para usted en esta tarde. Nuestro hermano, el pelón. Saludos desde Filadelfia, gracias por el saludo, bendiciones allá en la USA o en la Unión Americana, a todos los hermanos que siempre nos visitan, a Leti García, gracias por su hola, gracias, bendiciones Leti. También te visualizo aquí en la capital, hermano, gracias por visualizarnos allá en la capital. Oscarito Botsokchok, buenas tardes al locutor, saludos aquí en Estoy Bien en la capital, zona 16, saludos a la familia Botok. Mantios Likil Banaral, zona 16, Oscar Makawa, Oscar Masaje, Oscar Poronakak, Echinundakanak, Sechol, Aran la capital, Aran Sash. 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Patrón, buenas tardes. Buenas tardes, saludos, gracias por visualizarnos. Coitec. Colochita, buenas tardes, señor locutor. Aquí estoy escuchando en Cerro Aranj, Livingston, Izabal. Saludo a la familia. Gracias por el saludo. Saludamos a la familia de nuestro hermano que nos visualiza allá en Cerro Aranj, Livingston, Izabal. Gracias por visualizar. Saludos y bendiciones. Allá en Cerro. Gracias, Magalí. Saludos, Magalí. Gracias por visualizarnos. ¿Qué más? Ya no hay saludos, entonces vamos a escuchar otro canto. Vamos a ver si ya no hay saludos. Aquí hay otro. 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
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Saludamos al patrón allá en el barrio de Talento, Santa Ana Petén. Gracias y bendiciones. Saludos cordiales para su familia allá en el barrio del Talento, Santa Ana Petén. Que hecha cazón, vi Arin Colban, Acatquil, Okeshkebal Mocosón, Tabichokoshkebalapan. Saludos cordiales, Dios bendiga. Aquí les visualizan Chimel. Profe Genaro, gracias por visualizar, profesor Genaro, allá en Chimel, no sé qué parte de Cobán, Chamel o Carchán, no saben, pero saludos cordiales a la familia allá en Chimel, la familia del profe Genaro. Echa con la cabicha, harina, catuabí, San Felipe, Alonso, gracias, Malteos, Alonso, Chochil, Balarán, San Felipe. Saludos a para mi mamá y mi papá que se encuentra en Sebas Carcha Alta Verapaz. Soy Oscar. 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

Gabi. Esperanza y Chit, soy de Purula, que estoy escuchando en México. Saludos a Esperanza allá en México. También saludamos su familia allá por Purula, Baja Verapaz. Bendiciones para Esperanza. Gracias para usted. Soy de Senau, Alta Verde, pero visualizo aquí en la capital, Manteoshkilbal. Gracias por visualizarnos allá en la capital. También saludamos a la familia allá en Senau, Alta Verapaz. Saludos, don Marcos. Necesito un canto. Dios, que ángel aquí en el store Carlos René. Ay, cuicamac, macaquic in Ana Carlos, macaquic in the beach, Ana Cagüez, cacacangel, reambra, San Marcos, Ana Cricosta, macaquic in Tokyo Kosik, vale, Ana Catar. Mantés de caquerme, cachacal, mantés de caquerme. Mantés de cascacito coris, vale, saludos, Ingrid Pop, mándame su número, Utanca 79278385. 79-27-83-85 al número Reli Utankaj Kishpatash Ingrid Katia Chikan. Gracias, igual para usted. Saludos, ¿quién será? No sé, solo R está. Saludamos a todos los que están visualizando la aplicación o la plataforma digital de Radio Utankaj a través de TikTok. 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Ya son las 4:36. Vamos a saludar a los que están de manteles largos, o a los que cumplieron otro año más de vida en este día. Bendiciones, Dios me lo bendiga, que el Señor me lo acompañe en este día. Vamos a escuchar este canto. Vamos a saludar a los que pidieron canto a través de plataforma. 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

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Saludos, aquí estoy visualizando en Santa María, Cabón, Choch Cabinquil, Cacomón. 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
4: 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Saludos, aquí estoy visualizando en Santa María Cabón, Chana Jaime, Banteos Gilbal, Aran, Banteos Cabinquil, Aran, Santa María Cabón, Chiacach Cabón, estamos escuchando, Banteos Cabinquil, Aran, Chiacach. 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Saludos aquí en Chipoc Cabón. Gracias, Charlie. Manteos Sail Cach. Ahora en Chipoc Sail Cholajila Cuchoquera en Chipoc Cabón. Chipoc Cabón. Ah, sí, Chipoc Cabón. Manteos Jaminguín. Roxian. Bueno, aquí escuchando en San Pedro Carcha. Manteos Jaminguín harán San Pedro Carcha. Sail Cholajila Cuchoquera en Lija Común. Rosa Coc, él me dedica un canto. 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

0: Son las 5 con 23 minutos.
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2: 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Aquí finalizamos el programa. Demos gracias al Señor. Saludos cordiales para cada uno de ustedes. Gracias por acompañarnos. Bendiciones en su hogar. Si Dios así lo permite, mañana regresaremos cuando sean las 5 de la mañana. Bendiciones, pasen felices noches y buen descanso. 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
0: 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Perdona, que perdonando tendrás paz en tu alma y tendrá paz el que te ofendió. Teresa de Calcuta.
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0: Oh, mi querido Petén, eres el pedacito de tierra más bello del mundo. Un jardín de Dios donde tienes sentados tus pies y se escucha el murmullo de selva y el trino cantar de los pajarillos, melodía que alegra el corazón de nuestros ancestros mayas. ¡Viva mi querido Petén, cuna del Imperio Maya!

0: Misterios de gozo.
1: Quien rece el rosario devotamente y lleve los misterios como testimonio de vida, no conocerá la desdicha. Dios no lo castigará en su justicia, no tendrá una muerte violenta, y si es justo, permanecerá en la gracia de Dios y tendrá la recompensa de la vida eterna.

0: Por la señal de la Santa Cruz, de nuestros enemigos, líbranos, Señor, Dios nuestro. En el nombre del Padre, del Hijo y del Espíritu Santo. Amén. Jesús, mi Señor y Redentor, yo me arrepiento de todos los pecados que he cometido hasta hoy, y me pesa de todo corazón, porque con ellos he ofendido a un Dios tan bueno. Propongo firmemente no volver a pecar, y confío que por tu infinita misericordia me has de conceder el perdón de mis culpas y me has de llevar a la vida eterna. Amén. Creo en Dios Padre Todopoderoso, Creador del cielo y de la tierra. Creo en Jesucristo, su único Hijo, nuestro Señor, que fue concebido por obra y gracia del Espíritu Santo. Nació de Santa María Virgen, padeció bajo el poder de Poncio Pilato, fue crucificado, muerto y sepultado. Descendió a los infiernos. Al tercer día resucitó de entre los muertos, subió a los cielos y está sentado a la derecha de Dios Padre Todopoderoso. Desde allí ha de venir a juzgar a vivos y muertos. Creo en el Espíritu Santo, la Santa Iglesia Católica, la comunión de los santos, el perdón de los pecados, la resurrección de la carne y la vida eterna. Amén.
1: Primer misterio de gozo: la Anunciación del Arcángel Gabriel a María Santísima y la Encarnación del Hijo de Dios.
0: El ángel le dijo: no temas, María, porque has hallado gracia delante de Dios. Vas a concebir en el seno y vas a dar a luz a un hijo, a quien pondrás por nombre Jesús. Él será grande y será llamado Hijo del Altísimo. Dijo María: he aquí la esclava del Señor. Hágase en mí según tu palabra. Padre nuestro que estás en el cielo, santificado sea tu nombre. Venga a nosotros tu reino. Hágase tu voluntad en la tierra como en el cielo.
1: Danos hoy nuestro pan de cada día. Perdona nuestras ofensas, como también nosotros perdonamos a los que nos ofenden. No nos dejes caer en la tentación y líbranos del mal. Amén.
0: Dios te salve, María, llena eres de gracia. El Señor es contigo. Bendita tú eres entre todas las mujeres y bendito es el fruto de tu vientre, Jesús.
1: Santa María, Madre de Dios, ruega por nosotros pecadores, ahora y en la hora de nuestra muerte. Amén.
0: Dios te salve María, llena eres de gracia, el Señor es contigo. Bendita tú eres entre todas las mujeres, y bendito es el fruto de tu vientre Jesús.
1: Santa María, Madre de Dios, ruega por nosotros pecadores, ahora y en la hora de nuestra muerte. Amén.
0: Dios te salve María, llena eres de gracia, el Señor es contigo. Bendita tú eres entre todas las mujeres, y bendito es el fruto de tu vientre Jesús.
1: Santa María, Madre de Dios, ruega por nosotros pecadores, ahora y en la hora de nuestra muerte. Amén.
0: Dios te salve María, llena eres de gracia, el Señor es contigo. Bendita tú eres entre todas las mujeres, y bendito es el fruto de tu vientre, Jesús.
1: Santa María, Madre de Dios, ruega por nosotros pecadores, ahora y en la hora de nuestra muerte. Amén.
0: Dios te salve, María, llena eres de gracia, el Señor es contigo. Bendita tú eres entre todas las mujeres, y bendito es el fruto de tu vientre, Jesús.
1: Santa María, Madre de Dios, ruega por nosotros pecadores, ahora y en la hora de nuestra muerte. Amén.
0: Dios te salve María, llena eres de gracia, el Señor es contigo. Bendita tú eres entre todas las mujeres, y bendito es el fruto de tu vientre Jesús.
1: Santa María, Madre de Dios, ruega por nosotros pecadores, ahora y en la hora de nuestra muerte. Amén.
0: Dios te salve María, llena eres de gracia, el Señor es contigo. Bendita tú eres entre todas las mujeres, y bendito es el fruto de tu vientre, Jesús.
1: Santa María, Madre de Dios, ruega por nosotros pecadores, ahora y en la hora de nuestra muerte. Amén.
0: Dios te salve María, llena eres de gracia, el Señor es contigo. Bendita tú eres entre todas las mujeres, y bendito es el fruto de tu vientre, Jesús.
1: Santa María, Madre de Dios, ruega por nosotros pecadores, ahora y en la hora de nuestra muerte. Amén.
2: Dios te salve María, llena eres de gracia. El Señor es contigo, bendita tú eres entre todas las mujeres, y bendito es el fruto de tu vientre, Jesús.
1: Santa María, Madre de Dios, ruega por nosotros pecadores, ahora y en la hora de nuestra muerte. Amén.
2: Dios te salve María, llena eres de gracia, el Señor es contigo. Bendita tú eres entre todas las mujeres, y bendito es el fruto de tu vientre, Jesús.
1: Santa María, Madre de Dios, ruega por nosotros pecadores, ahora y en la hora de nuestra muerte. Amén.
2: Gloria al Padre, y al Hijo, y al Espíritu Santo.
1: Como era en el principio, es ahora y siempre, por los siglos de los siglos. Amén.
2: María es Madre de Gracia y Madre de Misericordia.
1: En la vida y en la muerte, ampáranos, Madre nuestra.
0: Oh mi buen Jesús, perdona nuestros pecados, líbranos del fuego del infierno. Lleva a todas las almas al cielo, especialmente a las más necesitadas de tu infinita misericordia. Amén.

0: Segundo misterio de gozo, la visitación de María Santísima a su prima Santa Isabel.
1: En aquellos días se levantó María y se fue con prontitud a la región montañosa, a una ciudad de Judá. Entró en casa de Zacarías y saludó a Isabel. Y sucedió que en cuanto oyó Isabel el saludo de María, saltó de gozo el niño en su seno, e Isabel quedó llena del Espíritu Santo.
0: Padre nuestro que estás en el cielo, santificado sea tu nombre. Venga a nosotros tu reino. Hágase tu voluntad en la tierra como en el cielo.
1: Danos hoy nuestro pan de cada día. Perdona nuestras ofensas, como también nosotros perdonamos a los que nos ofenden. No nos dejes caer en la tentación y líbranos del mal. Amén.
0: Dios te salve María, llena eres de gracia. El Señor está contigo, bendita tú eres entre todas las mujeres, bendito es el fruto de tu vientre Jesús.
1: Santa María, Madre de Dios, ruega por nosotros pecadores, ahora y en la hora de nuestra muerte. Amén.
0: Dios te salve María, llena eres de gracia, el Señor está contigo, bendita tú eres entre todas las mujeres, bendito es el fruto de tu vientre Jesús.
1: Santa María, Madre de Dios, ruega por nosotros pecadores, ahora y en la hora de nuestra muerte. Amén.
0: Dios te salve María, llena eres de gracia, el Señor está contigo, bendita tú eres entre todas las mujeres, y bendito es el fruto de tu vientre Jesús.
1: Santa María, Madre de Dios, ruega por nosotros pecadores, ahora y en la hora de nuestra muerte. Amén.
0: Dios te salve María, llena eres de gracia, el Señor está contigo, bendita tú eres entre todas las mujeres, bendito es el fruto de tu vientre Jesús.
1: Santa María, Madre de Dios, ruega por nosotros pecadores, ahora y en la hora de nuestra muerte. Amén.
0: Dios te salve María, llena eres de gracia, el Señor está contigo, bendita tú eres entre todas las mujeres, bendito es el fruto de tu vientre Jesús.
1: Santa María, Madre de Dios, ruega por nosotros pecadores, ahora y en la hora de nuestra muerte. Amén.
0: Dios te salve María, llena eres de gracia, el Señor está contigo, bendita tú eres entre todas las mujeres, bendito es el fruto de tu vientre Jesús.
1: Santa María, Madre de Dios, ruega por nosotros pecadores, ahora y en la hora de nuestra muerte. Amén.
0: Dios te salve María, llena eres de gracia, el Señor está contigo, bendita tú eres entre todas las mujeres, bendito es el fruto de tu vientre Jesús.
1: Santa María, Madre de Dios, ruega por nosotros pecadores, ahora y en la hora de nuestra muerte. Amén.
0: Dios te salve María, llena eres de gracia, el Señor está contigo, bendita tú eres entre todas las mujeres, bendito es el fruto de tu vientre Jesús.
1: Santa María, Madre de Dios, ruega por nosotros pecadores, ahora y en la hora de nuestra muerte. Amén.
0: Dios te salve María, llena eres de gracia, el Señor está contigo, bendita tú eres entre todas las mujeres, y bendito es el fruto de tu vientre Jesús.
1: Santa María, Madre de Dios, ruega por nosotros pecadores, ahora y en la hora de nuestra muerte. Amén.
0: Dios te salve María, llena eres de gracia, el Señor está contigo, bendita tú eres entre todas las mujeres, bendito es el fruto de tu vientre Jesús.
1: Santa María, Madre de Dios, ruega por nosotros pecadores, ahora y en la hora de nuestra muerte. Amén.
0: Gloria al Padre, al Hijo y al Espíritu Santo.
1: Como era en el principio, ahora y siempre, por los siglos de los siglos. Amén.
0: María es Madre de Gracia y Madre de Misericordia.
1: En la vida y en la muerte, ampáranos, Madre nuestra. Oh mi buen Jesús, perdona nuestros pecados, líbranos del fuego del infierno. Lleva todas las almas al cielo, especialmente a las más necesitadas de tu infinita misericordia. Amén.

0: Tercer misterio de gozo, el nacimiento del niño Jesús en el portal de Belén.
1: Y sucedió que mientras ellos estaban allí, se cumplieron los días del alumbramiento, y dio a luz a su hijo primogénito. Le envolvió en pañales y le acostó en un pesebre. Había en la misma comarca algunos pastores. Se les presentó el ángel del Señor y les dijo: «No temáis, pues os anuncio una gran alegría. Os ha nacido un Salvador».
2: Padre nuestro que estás en el cielo, santificado sea tu nombre. Venga a nosotros tu reino. Hágase tu voluntad en la tierra como en el cielo.
0: Danos hoy nuestro pan de cada día. Perdona nuestras ofensas, como también nosotros perdonamos a los que nos ofenden. No nos dejes caer en la tentación y líbranos del mal. Amén.
3: Dios te salve María, llena eres de gracia, el Señor es contigo. Bendita tú eres entre todas las mujeres y bendito es el fruto de tu vientre Jesús.
0: Santa María, Madre de Dios, ruega por nosotros pecadores, ahora y en la hora de nuestra muerte. Amén.
3: Dios te salve María, llena eres de gracia, el Señor es contigo. Bendita tú eres entre todas las mujeres, y bendito es el fruto de tu vientre Jesús.
0: Santa María, Madre de Dios, ruega por nosotros pecadores, ahora y en la hora de nuestra muerte. Amén.
3: Dios te salve María, llena eres de gracia, el Señor es contigo. Bendita tú eres entre todas las mujeres, y bendito es el fruto de tu vientre Jesús.
0: Santa María, Madre de Dios, ruega por nosotros pecadores, ahora y en la hora de nuestra muerte. Amén.
3: Dios te salve María, llena eres de gracia, el Señor es contigo. Bendita tú eres entre todas las mujeres, y bendito es el fruto de tu vientre Jesús.
0: Santa María, Madre de Dios, ruega por nosotros pecadores, ahora y en la hora de nuestra muerte. Amén.
3: Dios te salve María, llena eres de gracia, el Señor es contigo. Bendita tú eres entre todas las mujeres, y bendito es el fruto de tu vientre Jesús.
0: Santa María, Madre de Dios, ruega por nosotros pecadores, ahora y en la hora de nuestra muerte. Amén.
3: Dios te salve María, llena eres de gracia, el Señor es contigo. Bendita tú eres entre todas las mujeres, y bendito es el fruto de tu vientre Jesús.
0: Santa María, Madre de Dios, ruega por nosotros pecadores, ahora y en la hora de nuestra muerte. Amén.
3: Dios te salve María, llena eres de gracia, el Señor es contigo. Bendita tú eres entre todas las mujeres, y bendito es el fruto de tu vientre Jesús.
0: Santa María, Madre de Dios, ruega por nosotros pecadores, ahora y en la hora de nuestra muerte. Amén.
3: Dios te salve María, llena eres de gracia, el Señor es contigo. Bendita tú eres entre todas las mujeres, y bendito es el fruto de tu vientre Jesús.
0: Santa María, Madre de Dios, ruega por nosotros pecadores, ahora y en la hora de nuestra muerte. Amén.
3: Dios te salve María, llena eres de gracia, el Señor es contigo. Bendita tú eres entre todas las mujeres, y bendito es el fruto de tu vientre Jesús.
0: Santa María, Madre de Dios, ruega por nosotros pecadores, ahora y en la hora de nuestra muerte. Amén.
3: Dios te salve María, llena eres de gracia, el Señor es contigo. Bendita tú eres entre todas las mujeres, y bendito es el fruto de tu vientre Jesús.
0: Santa María, Madre de Dios, ruega por nosotros pecadores, ahora y en la hora de nuestra muerte. Amén.
3: Gloria al Padre, y al Hijo, y al Espíritu Santo.
0: Como era en el principio, es ahora y siempre, por los siglos de los siglos. Amén.
3: María es Madre de Gracia y Madre de Misericordia.
0: En la vida y en la muerte, ampáranos, Madre nuestra.
2: Oh mi buen Jesús, perdona nuestros pecados, líbranos del fuego del infierno, lleva todas las almas al cielo, especialmente a las más necesitadas de tu infinita misericordia. Amén.